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Buenos días, ¿cómo les va? ¿Qué tal? Bienvenidos, gracias por acompañarnos, por estar con nosotros juntos durante estas dos horas que arrancan a partir de este momento y que nos tienen en este lugar firmes, estoicos, para contarles todo lo que pasa en este rincón de la provincia de Buenos Aires. Hay muchísimo material para contarles, uno de ellos está vinculado con la intensa niebla que tenemos en nuestra ciudad. Realmente, humedad al por mayor, lo que pone al asfalto u otras superficies en riesgo de que se produzca un fuerte resbalón en caso si va caminando, no poder frenar a tiempo si va en cualquier vehículo, sobre todo las motos, ¿no? Hay que sumarle a esto, lamentablemente, derrames de agua o de líquidos cloacales en las esquinas que hacen a la situación.

Naturalmente mucho más peligrosa, naturalmente. Bueno, y además de eso, han pasado un montón de cosas. Un fin de semana que ha tenido motos ruidosas en distintos puntos de la ciudad, volviendo a la situación insoportable. Y anoche, la última noticia está relacionada con dos cuestiones. Una, un choque frente a la municipalidad que dejó a la plaza totalmente sin luz. Si usted pasa ahora, si no, podrá ver las imágenes actualizadas en Distrito Interior en algunos minutos. Han roto una luminaria y el gabinete que comanda toda la iluminación de la plaza, arrancado de cuajo con un racimo de cables, algunos cortados, otros no. Un adolescente perdió el control de su camioneta y fue a dar contra una planta, el gabinete y una columna de iluminación, una de las farolas antiguas de la plaza. Esto ocurrió justo a la municipalidad, a la altura de Pringles 351. Y la otra novedad es que el joven de apellido Ruiz, que la madrugada del sábado sufrió un violento choque cuando con su moto, por razones que todavía no se han determinado, hay hipótesis pero no está claro, chocó contra una camioneta, la chocó de atrás, la camioneta estacionada. El joven está muy grave y fue trasladado a Monte Grande, a un hospital de alta complejidad en aquella ciudad de la provincia de Buenos Aires. Bueno, estos son algunos de los temas, nada más, con los que hoy vamos a desarrollar. Ahí han pasado otras cosas, por supuesto, que las vamos a estar reflejando en esta hermosa mañana. Queridos amigos, bienvenidos. Tenemos la canción elegida. Es un pachangazo, pero con un alto contenido de música latina. Es la combinación de La Conga con Los Rancheros, haciendo un clásico de esta banda del rock nacional. Todo por disfrutar, acá.

0: Contábamos recién, haciendo un repaso de las cosas que han acontecido de atrás hacia adelante. Ayer, anoche, alrededor de las 10 menos 10, una camioneta, una Toyota Hilux, que era conducida por un adolescente entre 17 y 18 años, acompañado por 3 o 4 personas más, pierde el control de la camioneta y termina impactando violentamente contra un árbol de la plaza principal, una luminaria de las antiguas y el gabinete que comanda toda la iluminación de la plaza principal. Además de los daños provocados a estos, los que sufrió la camioneta. Afortunadamente, uno siempre dice esto, lo más importante es que el joven y ninguna de las personas que lo acompañaban, salvo unos golpes, no sufrieron lesiones o heridas de gravedad. ¿Qué pasó? No se sabe. La camioneta circulaba por calle Rivadavia, dobla hacia la derecha del conductor, toma Pringles y las huellas no dejan lugar a dudas. Hace como un zigzagueo, la camioneta como que se va hacia la vereda derecha, vuelve como yendo a la municipalidad y ahí enfila directamente hacia el lugar donde termina impactando. ¿En qué estado estaba el conductor? ¿Si sufrió alguna descompensación? Se desconoce. El conductor estaba en el lugar cuando llegó su papá, que se lo notaba naturalmente ofuscado. Entiendo que por la situación, la impotencia de lo ocurrido, lo material, como siempre decimos, tiene arreglo. No obstante, es una preocupación y a veces un motivo hasta de enojo. Desconozco si ha sido en este caso. Bueno, hasta el lugar, naturalmente llegó Guardia Urbana, que mantuvo la calle cortada, llegó la policía, que intervino obviamente en el lugar, el SAME, preventivamente, y también los bomberos voluntarios, que finalmente no debieron intervenir, fueron llamados por si la camioneta tenía algún problema en su circuito eléctrico. No pasó a mayores, más allá de eso, y las consecuencias materiales más importantes, la rotura de este elemento del gabinete y la consecuencia, la plaza totalmente a oscuras, inclusive en esta mañana. Señores, 8 y 11 en todo el país. Algunos consejos comerciales que siempre son bienvenidos.
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0: Hoy, como todos los lunes, a las 9 de la mañana va a estar con nosotros la licenciada Silvia Diumenjo, psicóloga, charlando sobre distintos temas que hacen a la salud mental, como siempre sucede. Bueno, la particularidad en el día de hoy, la temática del día de hoy, va a ser reflexionar en cómo se construyen los vínculos, cómo se construye nuestra subjetividad y cómo los límites son fundamentales para crecer, convivir y desarrollar una autoestima saludable. En tiempos de decir no, parece cada vez más difícil y vamos a pensar qué consecuencias tiene una crianza sin límites. Bueno, lo interesante que resultan estas charlas, uno cree equivocadamente que salud mental es un desborde emocional o alguna situación repetida. Estas cosas ayudan a veces a corregir, y sobre todo cuando se trata de crianzas. Me gustó esta parte, ¿no? En tiempos que decir no parece cada vez más difícil, vamos a hablar de una educación y las consecuencias que tiene una educación sin límites, sin muchos no. Bueno, porque alguna vez también este tema ha sido tratado, ¿no? El no, como que nos van coartando la posibilidad de crecer, como si fuésemos un árbol y nos van manejando, ¿no? Como que nos van talando los pequeños brotes, ¿eh? Bueno, alguien va aportando, dice, bueno, también a nuestra edad, no sé la edad de la oyente, pero supongo que es una persona joven, por su imagen, dice, decir no a nuestra edad también está bueno, aún siendo grandes, sin necesariamente ser chicos, ¿eh? Bueno, estas cosas que nos hacen reflexionar, que nos hacen pensar, y que si así sucede, se alcanza el objetivo de la columna. Hoy, a las 9 de la mañana, la licenciada Silvia Diumenjo, con este tema, estará, como cada lunes, charlando con nosotros.
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0: Dentro de las novedades que nos ha dejado el fin de semana, el viernes, esto en un repaso cronológico, el viernes publicamos en Distrito Interior la novedad que Irigaray dejaba el hospital municipal, que el nombre que más sonaba era el del doctor Tau, y que este último, el viernes, al mediodía, se encontraba reunido con el intendente municipal, lo que todo hacía pensar que iba o estaba recibiendo la oferta, la propuesta, para que él asumiera ese cargo. Ayer el doctor Tau a Distrito Interior le confirmó la noticia de que efectivamente aceptó el cargo. No asumirá hasta septiembre, porque este mes de agosto, ya iniciado, será de transición. Va a haber aparentemente un trabajo conjunto entre Irigaray, que por otro lado no se desvincula de General Villegas, porque inclusive antes de estar trabajando como director del hospital, él cumplía funciones como médico en el ámbito privado, algo que continuará haciendo. La información con la que nosotros contamos es que ha recibido una propuesta superadora en términos económicos, profesionales, por lo tanto, Villegas no lo puede retener en ese contexto. Esa es la información con la que contamos y entiendo que será la versión oficial. ¿Por qué digo esto? No, naturalmente no estamos poniendo en tela de juicio que las cosas hayan sido así, pero también, en honor a la verdad, la desvinculación de Irigaray se da después de algún tipo de observaciones o discusiones que hubieron o que hubo producto de el cobro de honorarios de algunos médicos. Bueno, en esta intención del Ejecutivo de ordenar las cuentas, de observar minuciosamente todo lo que tenga que ver con papeles y demás. Bueno, en líneas generales y redondeando la cuestión, Marcelo Tau en septiembre pasará a ser el nuevo director del hospital municipal y no es la única novedad en salud que va a haber. Tenemos otro dato también que está vinculado con la clínica Modelo. No está confirmado, siempre cuando hacemos este tipo de comentarios nosotros decimos, bueno, esté atento a lo que decimos porque afortunadamente la información con la que contamos es buena, las fuentes son muy buenas. Y no pasa mucho tiempo que se plasman. De hecho, ¿se acuerda que el jueves le dijimos, puede haber novedades en estos días? Y al otro día ya estuvimos en condiciones de decir que efectivamente Irigaray se iba, que Tau aparentemente iba a ser el reemplazante y finalmente es lo que ocurrió. El tema clínica Modelo. Bueno, parece que finalmente la clínica no se va a cerrar del todo. Puede llegar el municipio a intervenir de alguna manera o no, pero ¿cómo ve a la clínica convertida en una especie de hogar de ancianos o de geriátrico con una fuerte intervención municipal? Bueno, piénselo. Insisto, esto no es dato oficial, es simplemente una especulación periodística, pero no está mal que una parte de la clínica pase a ser una especie de geriátrico municipal o privado, no sé, y que por otro lado se pueda avanzar como consultorios o algo, siempre vinculado a la salud. Puede llegar a ser interesante. Tal vez no internen gente, pero imagínense que teniendo abuelos, ante cualquier intervención que requieran, pueden llegar a tener algunas dependencias habilitadas como, por lo menos para los primeros auxilios, sin necesidad de tener que trasladar a los abuelos hacia el hospital municipal. Bueno, tómelo, insisto, como una mera especulación, nada más, una posibilidad. Pero charlas hay, y esta es una de las que aparentemente se tiraron sobre la mesa.
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me resuena la canción. ¿De quién es? A brillar, mi amor. Los Redondos, ¿no? Bueno, alguien en la semana me dijo, es a comprar, mi amor. Vamos a comprar. Bueno, comprar absolutamente de todo en esta bendita ciudad donde hay tantas posibilidades y tantas oportunidades. Ayer tomábamos mates y a propósito de comprar, gente conocida que a la pasada dice, mirá, de Cebados este mate. Y yerba y mate de Cebados, la casa que vende artículos del hogar o para el hogar tan valiosos como el mate, ¿no? Uno que entiende por artículos del hogar, licuadoras, batidoras, pavas eléctricas, tostadoras, pero no, para el hogar también, o para cualquier otro lugar, los mates, que es no solamente símbolo de amistad, de unión, de charla, de confesión, de amortiguación de momentos complicados, cuando uno está muy feliz, que me preparo un mate para esta celebración, o cuando estás medio bajón, dicen un mate para levantar el ánimo. Bueno, el mate te acompaña toda la vida, y por supuesto Villegas tenía que tener un lugar dedicado a todas las cosas que tengan que ver con el mate, y para eso está Cebados, en la calle Alberti 852, a la vuelta de la radio. 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

Dos cosas para compartir con la audiencia que nos cuentan. Una, que hay alumnos en la puerta del Colegio Nacional. La escuela está cerrada. Claro, hoy hay paro nacional y el acatamiento es absoluto. En todos lados hay paro, están todos los colegios cerrados. Chequearemos el Instituto María Inmaculada, pero también creo que el gremio privado se adhería. Lo averiguaremos. Respecto al Colegio Nacional, claro, nos dicen que hoy habían acordado el rendir materias, tener exámenes. Por eso el especial interés de los alumnos, que han ido y la escuela está cerrada. Pero claro, se está anunciando desde el martes, miércoles, que hay paro nacional. Y lo planteó CETERA en este caso, por lo tanto todo el mundo acató. Eso pasa, básicamente, y no va a haber clases de ninguna manera. Creo que no ha habido docentes que no se han adherido. Bueno, el Colegio Nacional cerrado, como pasa con el resto. Hay chicos que naturalmente no sabían o padres que no sabían. Respecto al accidente de la camioneta, nos escribe, entiendo que es un papá, dice, respecto al incidente de la camioneta en la plaza, creo que es hora de que nosotros, como padres, empecemos a hacernos cargo de nuestros hijos. Le damos un vehículo a jóvenes que lo único que saben es poner primera y segunda, darle para adelante. Ninguna norma de seguridad se les explica. Estamos teniendo muchos choques a vehículos estacionados y mayormente son jóvenes. Es mi opinión, dice una persona. La gente sabe que un vehículo a 30 kilómetros de velocidad...

Ocurrió que ocurrió ayer y lo cuento así sin música nada para que usted lo escuche bien. Ayer una persona de un barrio de nuestra ciudad me escribe y la conversación arranca así. Dice: ustedes, los que están en los medios, que no se animan o no les conviene preguntarle a los funcionarios. Entonces, de entrada digo: mira, ya arrancamos mal porque ustedes, lo de los medios, no les conviene o por miedo. Primero, no tenemos miedo, no porque seamos omnipotentes, pero a un funcionario, a la hora de entrevistarlo, ¿por qué habría que tenerles miedo? ¿Y compromiso qué? ¿Una pauta publicitaria? Sí, el municipio pauta, pero eso personalmente no me condiciona de ninguna manera a tener que ser condescendiente con el funcionario en cuestión. Y respecto a las motos, hablando de funcionarios, no se ha dado todavía la entrevista en vivo con el juez de faltas, el doctor Martín Leiva, porque él no ha estado dispuesto. Tendrá sus motivos. Nos dijo: dame un tiempo y la vamos a hacer a la nota. Porque Leiva tiene que venir acá, primero porque es un funcionario, y segundo, que nos permita preguntarnos por qué demora tanto en otorgar los allanamientos a las motos que andan haciendo ruidos y demás. Porque es él el que las tiene que otorgar. Se supone que la Secretaría de Seguridad facilita todas las imágenes de las cámaras de seguridad. Los controladores de tránsito no ignoran quién es fulano o mengano. La policía hace su trabajo. Con todas esas pruebas reunidas, le cae al doctor Martín Leiva en la mano este dato y él es el que tiene que decir: a este allanalo, a este allanalo, a este allanalo. Es verdad que no se puede entrar a las 5, 6, 7 de la mañana o a las 10 de la noche a una casa con la seguridad de que ahí hay una moto o ahí vive uno de los que transgreden. Pero esto, que es inclusive lo digo como ciudadano con la posibilidad de tener un micrófono enfrente, que nos estarían haciendo falta algunos allanamientos de motos, tendrían que ser bastante más seguidos. Y porque motos haciendo ruido sobran. Uno anda en la calle. Es más, se podría habilitar un número de teléfono para que te digan dónde están las motos en los barrios ruidosos. Hay muchos vecinos que están mirando televisión 9, 10 de la noche y sale el pibe de al lado, a la vuelta en la moto. Ram, pam, pam, pum, pum, pum. Y vuelve. Ram, pam, pam, pum, pum. Muchos aceleran al mango y unos 30 metros antes de la casa apagan la moto para entrar en silencio en la casa. Bueno, pero acá viene lo grave. El vecino me dice: el hijo de fulano de tal, que trabaja en el municipio, que está vinculado al tema de discapacidad, tiene el pibe que no paró de hinchar los quinotos todo el fin de semana con la moto. Tremendo lo que hizo. Dice: y el padre no sabe que su hijo con la moto embroma a los pibes con autismo, a los viejitos con problemas. Tendría que tener una empatía extra. Bueno, en favor de esa familia podemos decir: bueno, a lo mejor el pibe anda en una moto prestada o le cambia el escape cuando va lo del amigo, porque esto se hace también. Pero bueno, fíjese cuán atenta está la gente. Y nos viene la pregunta de siempre. Cuando te dicen: che, el de acá a la vuelta de mi casa es tranza, vende falopa, entra, la gente viene. Es más, me contaban hace unos días de un pibe que para, escuche esto, paran las motitos en la puerta de la casa y de arriba le tira como si fuera caramelos. No sé qué le alcanza. Será un kiosco gratuito. Si eso lo ve la gente, el resto de las autoridades que están en eso, ¿no lo ven? Bueno, este que tira caramelitos por el balcón parece que es un pibe que pertenece a una familia media acomodada de General Villegas, o por lo menos de apellido. En fin, hace rato también que no hay un buen procedimiento contra la droga en Villegas. O se dejó de vender falopa acá. Bien. El tema es el siguiente. Volviendo con las motos. Está haciendo falta un poco más de, no es mano dura, un poco más de ejecución. Vendrían bien unos buenos allanamientos. Ojalá que pronto se den, porque como se están dando en otros lugares. Es verdad que no se pueden hacer todos los días porque se requieren juntar datos y demás. Pero si hay gente que filma y manda a los medios, de hecho nosotros publicamos un video porque la gente está harta. Ya no le importa que identifiquen la casa y demás. No
se puede dormir. Es más,

0: Cuento esto antes de irnos a la próxima canción. Ayer un señor me envía un video que dice: soy fulano de tal, Juaristi de apellido. Después, si nos da el tiempo, vamos a emitir el audio. Dice: anoche no pudimos dormir. Y ya saben los pibes, dice, pero pasá el video, ¿eh? Dice: acá no puede pasar nadie. Ya saben los muchachos, porque los lastimo. Termina de decir eso, gira el teléfono hacia la esquina, corta el mensaje justo porque creo que le dio vergüenza. No termina de decir eso, por acá no pasa nadie, gira la cámara y justo en ese momento le pasa a uno haciendo Willy frente a la casa. Eran horas de la tarde, creo que fue, o media mañana. Bueno, este es el panorama. ¿Es verdad que hay que poner mano dura? Sí, pero también los padres, si no empiezan a controlar un poco el tema de los pibes, salvo que el papá sea tuerca también, que haya sido un as del volante como los pibes, o tenga una atracción inmanejable por el tema de los sonidos molestos. Si no, de otra manera, no se explica. Es dañino el tema de las motos y sumamente peligroso. Y también tenemos otro problema en esta zona, lo manifestó el propio intendente, los jueces del Departamento Judicial de Trenquilauquén son bastante laxos a la hora de impartir justicia. Pero bueno, el tema de las motos, la manija del tema de las motos la tiene el juzgado de faltas, cuyo responsable es el doctor Martín Leiva. Él es el que otorga los allanamientos a la policía y al área de seguridad para que los lleven a cabo. Bueno, hasta ahora no viene pasando. Y este fin de semana fue realmente tremendo el tema de las motos. Insisto, no es todo problema de las autoridades. Si las familias no nos ponemos las pilas, no actuamos responsablemente, después vamos a tener más de un lamento, porque obviamente la cosa no da para más.
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1: Fernando, buen día. ¿Cómo andás?
2: ¿Qué está vinculado?
1: Nah, es un tema, las motos, acá en La Trocha. Nah, pero pareciera que el tipo este que quiere jorobar a la gente, porque quiere jorobar a la gente, arranca anoche a las 2:30 de la noche. Es un tornado negro, nada, es una cosa loca. Encima no se le puede ver la cara. No se le ve la cara. Anda sin casco, con un cuellito hasta los ojos. No se le ve la cara ni a él ni al de la 110. Pero son dos motos, hermano. ¿Cómo vuelven loco la gente? Es una cosa increíble. Yo no sé si ellos al otro día duermen. En realidad, yo no sé dónde viven. Si no, nada. Acá van a terminar siendo linchados por el barrio. El barrio lo va a linchar. Porque está cansado el barrio. Está re cansado.

0: Buen día, Fernando. Buen día. Estoy muy atenta escuchando todo lo tuyo. Vos sabés que sí, es cierto. Te tenés que poner con mano dura, porque yo lo sufro acá. Lo sufro mucho. En motos y en chicos, que anoche eran las 5 y 10 de la madrugada, después eran 6 y 20, y andaba una nenita, con 4 o 5 varones jugando, haciendo Willy en bicicleta, en la calle, en la vereda, a esa hora. ¿A dónde están los padres, quiero saber yo, de estos chicos? ¿A dónde están los padres de estos chicos? ¿Después no quieren que les pase nada? Vos sabés bien que yo lo vengo sufriendo esto de las motos hace rato. Sí, a mí también me lo hacen, como se lo hicieron al Señor, me lo hacen a mí, te digo. Pero yo siempre llamo a la policía. Se desaparecen por un ratito, pero después aparecen otra vez nuevo los señores. Aparecen otra vez nuevo. Es el museo, la estación. El museo, la estación, y de la droga ni que te cuento. Yo estoy rodeada de falopa, ¿qué querés que te diga? Te digo la verdad. Estoy rodeada de falopa. Y nadie hace nada. Nadie hace nada. Todo el mundo calla, calla, calla, calla. Y vos tenés que advertirle a tus hijos que no vayan a agarrar nada. Un besito, Fernando. Gracias.
1: Oyendo a la señora, reitero algo que comentaba recién. Hace mucho tiempo que en Villegas no hay un operativo de drogas como ha ocurrido en algún momento. ¿Se acuerda que generalmente eran los viernes cuando traían droga a través de los micros o gente que venía de afuera a proveer? Bueno, hace mucho tiempo que en General Villegas no hay un buen operativo contra drogas. Ha habido así alguna cosa, pero importante, serio no. Salvo que no sea necesario porque no pasa nada, ¿no? con la droga. El tema de la marihuana, los porros, comparado con la cocaína es otra cuestión. Villegas tiene una particularidad. El propio fiscal, que entiende en este tema, Karini Hernández, dijo, Villegas tiene consumidores sociales, entre comillas, que es gente que está muy bien económicamente, gente muy conocida y que consume mucha droga. O consumiría, vamos a hablar así. Que aparentemente compran para ellos. Después están los que el menudeo. También hay una realidad. La investigación del área de drogas, que está a cargo de René Tomaselli, llega hasta cierto nivel, pero no porque no quieran. Es hasta ahí. Ellos investigan hasta ahí. Los grandes proveedores están fuera de su ámbito. Esto se sabe. Por eso siempre va a ser narcomenudeo, pero por lo menos se le da a la gente como respuesta que algo se está haciendo. No obstante, también con la contemplación que el gobierno provincial está teniendo para con la policía, la verdad que esto deja mucho que desear y es lógico, lamentablemente, que estemos en esta situación. Respecto a las motos, entiendo que la policía no puede actuar si no hay una orden, en este caso del juez de faltas, que es, insisto, el ente que tiene la potestad de otorgar esos allanamientos. Y también hay otra realidad que no se dice, pero es así. Una persona escapando en una moto es una infracción, no es un delito. Imagínate que el que te toma la moto de la vereda, que te roba, te sustrae la moto de la vereda, vamos a hablar con la terminología que corresponde. Viene un señor como el misionero que anduvo días pasados, te hurta la moto, que para vos es un robo, te la hurta, y no es un delito grave, es un hurto, pero te afanó una moto. Y sí, esa es la cuestión. Entonces, tienen que cambiar muchas las cuestiones. Imagínese la policía si se pone a correr a cualquiera de estos que andan haciendo ruido con... Si los corren, uno de esos pibes se lleva por delante otro y lo mata, o el pibe se choca el parante de una camioneta, se rompe la cabeza, se muere. Ese policía pierde la ropa, corre el riesgo el móvil de que los ataquen, bueno, todo lo que pasa así, por un delito menor, por una contravención. Bueno, también hay que ponerse en el lugar de la policía. los que quedan, los que, no digo sacan carpeta psiquiátrica, porque uno no está en condiciones de decir si la carpeta psiquiátrica tiene que ver realmente con una situación o la sacan para hacer la plancha. Es un acto de irresponsabilidad juzgar desde ese lugar. Pero los que están laburando lo hacen por vocación, más que por el sueldo, porque el sueldo de policía es lamentable. Y hay que respetar a la policía. Creo que el intendente en más de una oportunidad lo ha manifestado, dice, nos guste o no, es lo que tenemos. Y cuando llega el móvil o cuando tenemos un problema, ¿a quién llamamos primero? A la policía. ¿Y quién nos da un poco de tranquilidad? La policía. Hoy el trabajo de los policías, por lo menos en Villegas, es más vocacional que otra cosa. Y hay que valorar. Bueno, ojalá que pronto haya novedades y algunas de estas motos se saquen de circulación. Porque realmente hay gente que, como decía el vecino, da la sensación que están provocando a la comunidad. Y hay gente que no lo soporta más, pero no por renegados. Es porque es molesto, es insalubre. Imagínese donde haya un pibe con autismo, un enfermo, o tengas un problema en tu vida complicado. No sé, estás atravesando falta de laburo, que no estás de ánimo, no estás bien, y pasa uno de estos, cuando ya se le ha dicho hasta el cansancio, basta, basta, y es lógico que la gente va a reaccionar mal. No corresponde, pero va a reaccionar mal la gente. Y va a terminar siendo pueblo contra pueblo, y no es lo que corresponde. Pero si no se pone un poco de voluntad, si los padres no atienden a sus pibes, insisto, hay gente que está trabajando con el tema de discapacidad, tiene el pibe con una moto con escape reformado, ya está identificado. Bueno, esperemos que algo puedan hacer. Señores, 8 de la mañana, 56 minutos en todo el país. Recuerde que estamos en vivo hasta las 10 de esta mañana.
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En tres minutos como máximo ya estamos charlando con Silvia Diomejo, que está en los estudios de la radio. Hoy para hablar, decíamos, en tiempos donde decir no parece muy difícil, ¿qué pasa cuando se educa sin límites? Y alguien también nos decía, bueno, pero a nuestra edad, supongo que es una persona que ha pasado los 40, decir no también es importante, ¿no? A veces los límites en a toda edad. Ya abordamos ese tema, pero cerrando con el tema de las motos y demás, me dice alguien que está muy vinculado a la justicia, una persona que no acata la orden del funcionario público de detenerse estaría incurriendo en el delito de desobediencia. Es una causa penal. Solo hay que instruir las causas con todas las pruebas para que la justicia no tenga excusas y los procese. También el Código Penal establece penas a los conductores que ponen en riesgo la vida realizando picadas o acrobacias. Y la pena es dura, dice. Solo hay que arremangarse y ponerse a escribir. Bueno, este es otro tema, ¿no? El tema de escribir. Bueno, no sé, habrá que contratar gente de afuera para que comience a escribir, no sabemos. Falta personal también, insisto. Estamos en un momento institucionalmente hablando bastante complicado. Desde lo local se hace todo lo que se puede. Es más, sé que hubo una reunión hace un tiempo con el juez de faltas y el municipio, las máximas autoridades del municipio, donde le planteaban el tema de las multas, que se hacen muchas actas a los camiones, por ejemplo, con acoplado, pero se cobra muy poca multa. O sea, ahí hay un desentendimiento. ¿Qué pasa? No se sabe. Pero bueno, insisto, es hoy la solución de este tema está. Si es que el área municipal, a través del centro de monitoreo, aporta las pruebas, la guardia municipal identifica a los infractores, la policía hace lo suyo y todo ese material que debería estar en manos del juez está y no se ejecuta, bueno, llamado telefónico para Leiva, Martín Leiva, el juez de falta, para que actúe de una vez por todas. Él también vive en esta ciudad, salvo que el gran problema lo tenga la gente que vive en la zona del parque, cerca de la terminal, la trocha, él vive en otro lugar, no importa dónde, y las motos no le pasen por ahí. Pero bueno, da la sensación.

0: en el área municipal en la que está la responsabilidad. No obstante, el juez de faltas depende del municipio. Vuelve a ser el máximo responsable de esta hecatombe el intendente municipal.
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0: 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La bienvenida, este es un momento de remanso y de relax en medio de lo vertiginoso que resulta la información. Silvia Diumejo, bienvenida, muchas gracias por visitarnos como todos los lunes. ¿Qué tal?
1: Muchas gracias, buenos días. Muchas gracias, yo también me siento muy cómoda de venir todos los lunes. Y esta vez para hablar de un tema que tiene que ver con el tema que estabas planteando, que tiene que ver con los límites. Pero también para hablar los límites tenemos que ir hacia cómo se construye la subjetividad, ¿no es cierto? Que está muy íntimamente ligado a esto. Bueno, sabemos que cuando nacemos, nuestra subjetividad se constituye a partir de los primeros vínculos que tenemos, ¿no? Nuestros vínculos parentales. Y ellos son los que, desde alguna manera, a través del amor, de la mirada, de la palabra, del contacto, nos van humanizando, van haciendo que vayamos construyendo determinadas funciones que van a estar para toda la vida, ¿no? O sea, que para que una persona sea sujeto necesita de otros que nos den ese lugar, ¿no es cierto? Sino que es fundamental. Pero ¿no sabes que Silvia Bleichman habla también no solamente de la constitución subjetiva, sino también le pone otra cosa que es la construcción subjetiva? Y que ella dice que el sujeto, la persona, ¿no?, se sigue construyendo, se sigue incorporando a través de la cultura, a través de la educación, a través de determinadas pautas de época, las redes sociales, van influyendo en nuestra constitución subjetiva. Cuando hablamos constitución subjetiva o construcción subjetiva, quiere decir cómo somos como personas, que eso nos hace únicos, irrepetibles, y que cada persona es una, ¿no? Así que son un montón de variables que hacen que nosotros seamos como somos. Entonces, desde nuestras relaciones tempranas, que es nuestra familia, cómo fue nuestra familia, qué lugar nos dieron en esta familia, ¿no?, como sujeto, qué validación afectiva nos han dado, qué mirada especial, qué palabras. El tema de la palabra es muy importante, ¿no? Y después, bueno, esta construcción que hace la educación, ¿no? Cómo sabemos que esa primera maestra que tuvimos, cómo influyó en nuestra vida. Dijimos, bueno, esta maestra que nos acobijó, nos dijo esto, me sirvió para cosas en la vida, o a otras, ¿no? A esa maestra que no me quiso y hizo que yo me sintiera diferente. Entonces, estamos hablando de que se va construyendo también nuestra autoestima. O sea, que es esa mirada que nosotros tenemos de nosotros mismos y desde la valoración, digamos, ¿no? Y ahí está íntimamente ligado los límites. Cuando hablamos de límites no estamos hablando del castigo o del autoritarismo, sino impartir límites que se dan y se tienen durante toda la vida, como vos dijiste recién, ¿no? No es solamente cuando uno es niño y ante determinadas situaciones, pero la incorporación tiene que ver con la incorporación del autocuidado y del cuidado de los demás.
0: Hay una cuestión, cuando se trata de límites a los niños, uno entiende que es para formarlos como buenas personas o personas de derecho. Cuando uno ya es grande y en teoría ya no hay arreglo, entre comillas, ¿nos puede hacer mejores?
1: Lo que pasa es que unos límites siempre tenemos en la vida. El límite es, por un lado, a la satisfacción inmediata de nuestros impulsos, de nuestro. Todos queremos hacer todo ya y que nadie nos diga que no a nada. Lo cierto es que la sociedad, la realidad te dice que no todo se puede, ¿no? Entonces es la incorporación permanente. Lo que pasa que va de depender de cómo toleramos esos límites, ¿no? La vida cotidiana te dice, bueno, yo cobré mi sueldo, me encantaría hacer con mi sueldo esto, y de la realidad te dice, no, llegás hasta acá, porque en realidad no llegás a fin de mes. Entonces ya ahí tenés un límite, una realidad, y bueno, tendré que administrar de otra manera eso que cobré para. Entonces ahí aparecen determinados recursos, adaptación a la realidad, creatividad. Entonces, cuando no se tienen esas cosas, estás en problemas, digamos, ¿no? En problemas de salud mental, en el sentido porque el límite nos ayuda a no solamente a cuidarnos, porque uno cuando el chico es chico, es chiquito, uno le dice no cuando va a poner los dedos en el enchufe, ¿no? El nene no sabe qué es lo que pasa, por qué le decimos no. Pero nosotros lo estamos preservando de que algo malo le pase. Y después, con ese no que al principio tiene el chiquito, que en un principio es por temor a la mamá, no tanto por la electricidad o el peligro que pueda ser. Y fundamentalmente no perder el amor de la mamá, porque la ve enojada. Entonces, desde ese lugar empieza a obedecer. Entonces, si a ese no le vamos explicando que es que tiene que ver con una preservación, que algo le pueda hacer daño, va a ir incorporando ese autocuidado. Pero también el no es para cuidar al otro, porque y ahí es muy importante el sentimiento de otredad, ¿no? Que hoy en día es tan difícil. Cuidar al otro implica, bueno, no podés hacer algo que dañe al otro, porque tus derechos terminan cuando empiezan los derechos del otro. Bueno, y ahí está todo el tema de la ley, ¿no?
0: Claro, ahí ha habido, con los años y particularmente en la Argentina, una corriente donde, yo lo he oído, quizá no en estos términos puede haber alguna modificación en mi expresión, pero palabras más, palabras menos, el no es como que nos va formando dentro de una cosa estructurada y hasta negativa. Entonces, una corriente de libertad que terminó siendo confundida con libertinaje, ¿no?
1: Sí, yo creo que hoy en día lo que está pasando es que precisamente están en crisis el tema de la puesta de límites, porque con esto de criar respetuosamente es también enseñar los límites, porque uno está enseñándole al otro a cómo moverse en la vida, y las personas que no tienen límites, que no tienen un parate, ponen en riesgo normalmente su vida o la vida de otros, ¿no? O tienen problemas de salud mental. Entonces, fíjate que una persona impulsiva con problemáticas de psicopáticas, por ejemplo, no le interesa el otro. Lo único que le interesa es la satisfacción personal, lo propio. O una persona psicótica, es una persona que está envuelta en su mundo y el otro no existe. Entonces, el límite o el sentimiento de que existen otros, la construcción subjetiva, va a implicar que el otro está, y que a la vez hasta dónde uno tiene que actuar en la vida, y que uno sin el otro tampoco puede, entonces lo necesita. Entonces, cuando hablamos de las crianzas de hoy en día, es que influyen varios temas. Por un lado, hay una hiperocupación por parte de los padres. Los padres están ocupados, cansados. Entonces, muchas veces llegar a la casa y poner límites cansa. Entonces, ¿y a qué poner límites? Planteamos de límites dentro del hogar, por ejemplo, en los adolescentes, bueno, a las salidas, a cómo es su rendimiento escolar, al uso de pantallas, al respeto por normas familiares y respeto por normas sociales. Y cuando desde algún lugar no existe ese no, o eso no está bien, no está bueno, o hablemos, que implica presencia, implica poder hablar, dialogar, entonces desde algún lugar se avala, el silencio hace que el otro permita, ¿no? Fíjate que el tema de las redes sociales, que hoy y el uso excesivo del uso del dispositivo, hace que antes los peligros estaban afuera. Vos decías, tené cuidado con quién te juntás. Ahora el peligro está en la habitación de los chicos, con acceso a internet, hay redes pedofílicas, hay juego online, hay
0: grooming,
1: hay un montón de cosas que son peligrosas para la salud mental de los chicos. Los otros días veía en una red social una chica que se hizo viral, que pedía dinero porque había apostado a que ganaba Argentina con España y tenía que pagar 15 millones de pesos. Entonces, ¿cómo se llega hasta ahí, no? Con esto, ¿no? ¿Y cuántos chicos apuestan online? Es muy serio el tema de las apuestas y muchas veces no saben los padres lo que está pasando. Entonces es ver eso, ¿no? Ese plus de mirada que tenemos ante los hijos. En general ha existido como una cultura antes de que, bueno, no quiero que tener la crianza que mis padres tuvieron, que fue muy rígida, y ser más permeable. Pero ser permeable, tener comunicación, no implica no poner límites. Eso por un lado. Y por el otro lado, tener esa mirada de qué están pasando o haciendo nuestros hijos, ¿no? Muchas veces determinadas situaciones los ponen en procesos o en situaciones de riesgo, ¿no? De riesgo real, ¿no? En cuanto a valores éticos, a valores morales, ¿no? Que es importante tener en cuenta. Entonces yo creo que es importante esta etapa de poder reflexionar qué estamos teniendo, qué tipo de crianza estamos haciendo con nuestros hijos, ¿no? Especialmente en distintas etapas. Por supuesto que la construcción del límite aparece desde chiquito. Si hubo respeto, si hubo amor, si hubo diálogo, si hubo fomentamos la autoestima, los mismos chicos van a tener un autocuidado y van a decir, hasta acá llego, porque precisamente la construcción del límite implica la incorporación de normas, de pautas, de reglas internas, que sabemos hasta dónde, cuándo las estamos transgrediendo o no.
0: Hoy, perdón, el hecho de imponer esos límites, debido a esto que decíamos, la sobreocupación, etcétera, ¿demanda un sacrificio extra a los que ya tenemos?
1: Sí, y lo que pasa es que convengamos que padres que están con problemas económicos, que están cansados, que vienen a la casa agotados y por ahí, muchas veces se dice sí porque es más fácil a decir que no. Es más fácil decir sí. Bueno, está bien, anda. Y por ahí no estamos convencidos. ¿Cuántas veces dijimos sí sabiendo que teníamos que decir que no? Entonces también replantear eso, ¿no? Que el no obviamente va a implicar un enfrentamiento, porque el otro, los chicos, nadie quiere renunciar a ese deseo, a esa pulsión, que además todo hoy en día es inmediato. Quiero que me compres el celular y quiero que me lo compres ya. O quiero que me compres eso y ya. Y cómo no, cómo vos no me lo comprás, y cómo. Hay tanta culpa de decir, ay, pobre, quiere esto, entonces vamos cediendo. Y no es bueno en ese ceder, porque sabemos que la vida, la realidad, no es como nosotros, o sea, nos tenemos que acomodar, no es como desearíamos en nuestra fantasía. Siempre la realidad se nos impone con limitaciones, con situaciones que no son como esperábamos. Y bueno, y ahí está nuestra fortaleza, nuestra autoestima, nuestra creatividad para saltar esos inconvenientes, ¿no? Si algo no nos salió bien, bueno, tenemos un plan B para hacer. Y bueno, preparar a los hijos a la vida es enseñarles esa fortaleza, ¿eh? Y que el límite no es castigo, no es autoritarismo, sino es cuidado. Es cuidar a nuestros hijos de que se dañen o que dañen. Eso es lo fundamental, esa es la esencia del límite. Entonces, y hay tantas situaciones de peligro que por ahí no vemos, ¿no? Entonces, precisamente es enseñarlos a que puedan autocuidarse y decir hasta acá. Y a la vez, bueno, uno siempre, en todos los vínculos tenemos límites. Hay veces que los hijos nos ponen, nos dicen, ah, mira, vos me decís que no ande tanto con el celular y vos estás todo el día. Entonces, bueno, eso también escuchar y también autolimitarnos. Mira, yo te hablo y no me escuchás. Bueno, también que nos ayude a pensar, porque el límite genera esa capacidad de pensamiento. Y bueno, ¿qué está pasando? ¿Qué se puede? ¿Qué no se puede? ¿Cómo lo hago? ¿No? Entonces, porque precisamente el no tener límites es la impulsividad. Es que viene alguien y aparece y te dice cualquier cosa sin pensarlo, ¿no? Y cuando hablamos de la palabra, las palabras son importantes. Fíjate que una palabra violenta lo que genera en el cuerpo, ¿no? Cuando alguien te dice algo, te duele en el cuerpo, ¿no? Entonces, yo pensando que en ciertas autoridades importantes, ¿no? Como nuestro presidente, tiene una función tan importante, ha sido elegido por el pueblo, y que por ahí diga cosas tan ofensivas a... cuando son modelos, ¿no? Son las máximas autoridades. Entonces, pensar eso también, ¿no? Que qué importante es lo discursivo, porque la violencia discursiva existe y al ser modelos, bueno, si lo dice él, lo podemos decir todos. Entonces, también plantear eso, ¿no? Qué importante que... incluso en redes sociales, ¿no? Esto que hablamos de las campañas de los haters, ¿no? El daño que se hace al otro y que la violencia nunca llega a ningún lado, conseguimos, sino a través del pensamiento, la reflexión, el amor y el cuidado del otro, ¿no? Y siempre pensar que existe un otro, no solamente la individuación. Y esto lo hablaba mucho esta psicoanalista, que siempre digo, esta Silvia Bleichman, que murió en el 2009, y ella hablaba de la importancia de lo colectivo. Mira, ya en ese momento, haciendo una crítica mucho a qué pasaba con las subjetividades en los años 90. Entonces, por ahí pensar esto, ¿no? Como volver a determinadas pautas, normas, que la familia puede ser una familia que pueda contener, brindar normas, pautas y salir de esas disfuncionalidades, de las violencias discursivas o de los abandonos que hacen que por ahí los chicos sean víctimas y bueno, de alguna manera no tengan estas crianzas de cuidado que requieren para la vida.
0: Siempre es importante atender estas cuestiones en los primeros años de vida.
1: Sí, sí, por supuesto, en los primeros años, pero a la vez, como te digo, siempre uno va poniendo límites. A una pareja uno le pone límites, uno dice, bueno, hasta acá no me gusta esto, cómo me lo estás diciendo, decímelo de otra manera, o yo puedo hasta acá. Uno siempre está poniendo límites y que es fundamental para los vínculos, no solamente, digamos, desde la crianza de padres a hijos. Y que el límite es cuidado y autocuidado, eso es importantísimo para plantear. Y que es la incorporación de normas, de reglas. Y si no tenemos esto, bueno, somos personas que vivimos desde la impulsividad. Y no está bueno lo impulsivo, ¿no? Necesitamos el pensamiento para actuar, para saber las consecuencias de nuestros actos, ¿no? Como vos decías, chicos que desde algún lugar arriesgan su vida a lo mejor en situaciones impulsivas, no solamente que molestan a los demás, por ejemplo acá con lo que planteabas recién, también arriesgan sus vidas, ¿no? Yendo ligero, entonces bueno, ver eso, ¿no? Que el límite implica autocuidado y cuidar al otro también.
0: Silvia, muchas gracias.
1: Muchas como siempre, gracias a vos.
0: Por invitarnos y ayudarnos a pensar.
1: Bueno, muchas gracias.
0: Básicamente. Gracias. En la semana sabremos la temática.
1: Sí, vamos a seguir hablando de los vínculos, y esta vez cómo influye las crisis y el agotamiento en la pareja. Nos separamos más por las crisis económicas, estamos cansados, es algo que se escucha muchísimo. Bueno, ¿qué es lo que pasa con esto?
0: Excelente, gracias otra vez.
1: Bueno.
0: Silvia Diomenjo, licenciada en psicología, como cada lunes desde hace ya algo más de un año, compartimos todos los lunes este momento que no es ni más ni menos poder hablar sobre salud mental.

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0: Bueno, mucha información en una mañana interesante. Quería contar algo. Ayer se llevó a cabo la cuadra del juguete, antes de ayer, el sábado, en la plaza principal. Lo llevaron adelante los chicos de Interact, de Rotary. Y en la entrevista que hicimos con la presidente de Interact, una chica de 14 años, fue algo pura verdad, ¿no? Le quitó el romanticismo a su accionar. Y dijo algo que estaba pasando en ese momento que ahora lo vamos a oír. Quiero contar algo, no es nada tremendo ni trágico, pero tuvo una expresión que pensaba mientras ella la decía. Digo, el lunes lo comentaré, haré especial hincapié, para que nosotros, los mayores, podamos a estas cosas atenderlas. Y prestarle un poco más de atención. La dirigente de Interact, que lo hace ad honorem, que es una pequeña dirigente, porque son eso, hizo un comentario en ese momento, lejos de decepcionarse, pero con expectativas no alcanzadas. Ya lo vamos a escuchar. Y tiene que ver con nuestra comunidad. Nosotros hoy, cuando hablábamos del tema motos, muchas veces lo de los camiones con acoplados, de estacionar en cualquier lado, de ser un poco anárquicos en alguna cuestión, siempre decimos como para aliviarnos, y bueno, pero en otros lados lo de las motos pasa también en otro lado, y los camiones, viste, en otro lado, y viste. Bueno, pero como es mal de muchos, consuelo de sonsos. Nosotros vivimos acá, queremos que acá nos ordenemos un poco. Y necesitamos que las autoridades nos ordenen, sí, pero no necesitamos que venga Plana, Alegre, o alguno de la oposición nos agarre de la oreja, che, a ver qué hacemos. Lo mismo con la justicia. Llama mucho la atención, Alegre y Plana estuvieron reunidos con el fiscal general Rubio, y quiero aclarar algo, porque Plana y Alegre viajaron a Trenquelauquen. Alguien en la publicación oficial observó que donde estuvieron reunidos, el despacho es muy parecido al despacho del intendente. La foto utilizada puede haber sido de algún otro momento, o el despacho donde se reunieron es muy parecido, nada más. Pero no hacia la cuestión, simplemente acuso recibo de dos comentarios que llegaron, pero no, lo de la foto es lo de menos, no es trascendente para nada. Lo que sí debería hacer el Consejo Deliberante con urgencia y pedir la reunión o con los jueces, a ver qué onda. Ahí sí se tiene que demostrar la unión del Consejo Deliberante y el sentido común. Porque, ¿qué van a seguir reclamando? No, bueno, hay que gobernar a través de los representantes, ¿no? Bueno, y ya fue el intendente, ¿para qué vamos a ir nosotros? Y, pero empezar a mover un poco los hilos, salir un poco del ámbito del municipio o del ámbito legislativo y empezar a fogonear esto, a que los jueces sepan que hay una comunidad muy preocupada por las decisiones que ellos toman. Entran y salen los ladrones. Y insisto, el Departamento Judicial de Trenquelauquen da la sensación que es mucho más flexible que otro que está pegado, como es el de Junín. A Ameguino lo rige el Departamento Judicial Junín. A Villegas, Trenquelauquen. En fin, señores, 9:40 en todo el país. En un ratito nada más vamos a estar compartiendo con ustedes la nota con la presidente de Interact Club, que el fin de semana realizó un año más la cuadra del juguete en el marco del mes del Día del Niño.
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0: Hoy se lanza formalmente la rifa del Hospital Municipal de General Villegas, de la cooperadora del Hospital Municipal de General Villegas. Hoy presentan el Cronos, además, está tremendo, hay que colaborar. 20 mil pesos la cuota, hay que sumarse y ser parte, obviamente, de algo tan importante como es la cooperadora, como es el Hospital Municipal. Tengan en cuenta este detalle que le acabamos de comentar. Hoy se hace el lanzamiento o la presentación formal de la rifa del hospital, la edición 2026-2027. Y por otro lado, hoy es el día del pescador, cuenta el amigo Narváez. Le mandamos un saludo a todos los que aman este hobby. Es algo muy lindo la pesca y relajante. Quienes no la han practicado y no tienen paciencia, creen que la van a perder del todo en la laguna o en el bote, pero cuando uno va a pescar realmente disfruta. Bueno, a todos, absolutamente todos los pescadores, vaya nuestro saludo.
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0: El sábado por la tarde se llevó a cabo la cuadra del juguete. Esto fue sobre una de las veredas de la plaza principal, en la que da a Moreno. Y allí estuvimos charlando con Paulina Argüello, que es la presidente en este periodo, en este año rotario. Rotary cambia las autoridades en el mes de julio, ¿no? El año rotario arranca en julio. Bueno, Paulina tiene 14 años, Paulina Argüello, y preside Interac, que es la rama joven. ¿Qué quería que escuchen en la nota? Habló, bueno, de las particularidades y demás, y dijo algo interesante, que fue, bueno, bien, la gente viene respondiendo, pero la respuesta no es la que esperábamos. Es lógico, en un momento de crisis, mucha gente compra juguetes y los dona, otros los reciclan o entregan alguno que ya no usan, que está en buen estado. Hay muchos papás y mamás que aprovechan o han aprovechado, me consta, en otras oportunidades, este evento para hacer que su hijo, su hija se desprendan de algún juguete preciado y se lo den a un niño o niña que no tiene esas posibilidades. Imagínese, complicado para mucha gente, pero hay otros que están peores en este contexto, en este momento del país, dejando de lado cualquier discusión política o de pertenencia o ideología. Bueno, ¿qué decimos con esto? Son chicos, adolescentes, que se cargan al hombro la responsabilidad de reunirse una vez por semana, de llevar adelante estas acciones, de ir a visitar a los comercios. Paulina dice, bueno, por suerte muchos comercios nos donaron con anticipación. Hasta ese momento cuadra y media. En otros momentos han hecho 3 cuadras del juguete. Bueno, pero el objetivo es 1 cuadra y está bien. Se cumplió. Pero bueno, el tema es que no hay que permitir que se desmoralicen. Eso también es parte del aprendizaje, ¿no? Pero cada vez que existe esta oportunidad, es importante acompañar y dar una mano. No dejemos de acompañar a los jóvenes cuando tienen este tipo de predisposiciones. Paulina Argüello, presidenta de Interac, esto nos decía.
1: Tomé la presidencia hace poco y este es mi primer proyecto de la Cuadra del Juguete como presidenta.
0: Hablanos de vos, en principio, antes de hablar de lo que está sucediendo hoy con la Cuadra del Juguete.
1: Bueno, te cuento más o menos mi edad. Bueno, tengo 14 años, ya hace un tiempo estoy en Interac y ya pasé por otro cargo, secretaria, y ahora paso por el cargo de presidenta. Bueno, te cuento un poco de la cuadra. Bueno, visitamos a varios locales, nos donaron y también participan de un sorteo. Y después, bueno, empezamos la cuadra con ya muchas iniciativas. Ya media cuadra empezamos con nuestras donaciones y después ya se acercaban nenes a dar sus donaciones.
0: ¿Cómo viene respondiendo la gente este año particularmente?
1: Y muchos no se suman. Pero por ahí, para la ayuda de otra cosa, algún otro proyecto en futuro, nos iban a ayudar, dijeron. Pero la mayoría de los locales que nosotros ya vamos recorriendo hace rato, nos dijeron que sí, mayormente sí.
0: Bueno, ¿sentís que respecto a otros años, la participación ciudadana puede haber sido menor?
1: Y sí, porque, bueno, en otros años ya hemos hecho casi las 3 cuadras. El año pasado hicimos 2 cuadras y media. Pero bueno, creo que sí, capaz, no sé si por ahí fue por, no sé, más anticipación o por qué.
0: Bueno, el objetivo inicialmente, la cuadra está cumplida, ustedes están llevando adelante la actividad, y recordarnos que acá viene lo importante también, el destino que ese juguete hoy va a tener.
1: Sí, el destino de estos juguetes van a merenderos, algunos hogares, escuelas donde realmente necesitan o capaz no tienen un juguete en el cual para el Día del Niño ellos no tengan. Así que hacer esto, la verdad, es para muchos un montón, una alegría, y es un orgullo para nosotros hacerlo.
0: ¿Qué viene para Interact en los próximos meses?
1: Y proyectos planificados, todavía nada, pero vamos a ver en conjunto de Rotary qué tenemos planeado.
0: Cierro con esto. ¿Cómo se pueden sumar los jóvenes que te estén viendo, que te estén oyendo a Interact, teniendo en cuenta la importancia que tiene ser parte?
1: Y se pueden acercar a nosotros. Nosotros siempre nos juntamos a los sábados de a las 10, 10 y media. Y bueno, Interact, para los que no saben, es un programa de jóvenes entre 13 y 18 años, que es un pequeño programa de Rotary, que hace servicio a la comunidad a través de proyectos de finanzas y haciendo servicio a la comunidad.

0: Paulina Argüello, presidente de Interact Club. Tengamos en cuenta que también cambiaron el resto de las autoridades, ¿no? La presidencia está en manos también de una nueva persona y lo mismo ocurrió con Interact. Victoria Crespo es quien preside luego que asumiera de manera parcial Cecilia Gonella. Decíamos esto, hay que acompañar todas estas iniciativas. Nosotros, a propósito de acompañar, el sábado lo hablábamos con Paulina fuera de aire, nos había quedado pendiente el invitarlos a que pasen a charlar sobre la cuestión, lo que iba a suceder en horas, y fue oportuno contarles que las puertas están abiertas siempre para todas las instituciones que realicen actividades como en el caso de ellos sin fines de lucro. Señores, 9:54 en todo el país, hermosa mañana de lunes, con, bueno, un día raro para mucha gente porque nos encontramos con que no hay clases en la gran mayoría de los colegios. Recién, dice, bueno, no sé si te llegó la noticia, pero nos dijeron que hoy en el Colegio Nacional tenían clase 7:30 con un profesor y que no se adhería al paro. No les abrieron las puertas de la escuela, aparentemente. El profesor le dio clases afuera. Dice, no me gusta hacer estos descargos, pero realmente una vergüenza. Tengo el video de los alumnos afuera recibiendo clases. Bueno, no desconocía que la situación hubiese llegado a este punto, ¿no? Tendrán que responder, supongo, las autoridades por qué no se abrieron las puertas. Pero bueno, tratándose del Nacional, cuando hay cuestiones que no son muy decorosas, no se habla, ya sabemos lo que pasa. Pero bueno, se sigue patrocinando desde la provincia o de los representantes de la provincia este tipo de conductas, ¿no? De por qué. Pero bueno, en fin. No podemos tirarle un burro de la cola porque no lo vamos a mover ni un centímetro. Ya hemos dicho todo lo que teníamos que decir. No nos amedrentan con denuncias y todas esas cosas, porque personas viles, cobardes, sinvergüenzas que cobran suculentos sueldos para estas cosas, no me extraña, por supuesto, no me sorprende, ¿no? Cuando no te podés sentar a hablar, y hablo de toda la cúpula direccional de ese colegio, todos. El de un nivel, del nivel 2, del nivel 3, y el director académico también. Todos iguales. No pueden no estar interesados en hablar, pero que no hablen con un medio, que no se puedan sentar con un medio de comunicación. Cuando tenés mucho miedo a que te hagan una pregunta que te va a dejar pintado al óleo, obviamente que no lo haces. Pero bueno, llevamos años con la misma cantaleta, mismas autoridades en la escuela, mismas autoridades en el distrito. Para algunas cosas son muy buenos y para otras evidentemente no tanto. Pero bueno, mientras no digamos nada, el silencio nos hace cómplices, ¿no? Y como uno no quiere ser cómplice, por lo menos no mirar para otro lado, no hacerse el distraído, yo considero que un pecado capital es la omisión, cuando uno lo hace a conciencia. Pero bueno, no vamos a caer siempre en la misma cuestión porque termina hasta aburrido. Pero bueno, pasó eso en el Colegio Nacional.
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0: 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Señoras y señores, nos estamos yendo. Dos últimos comentarios. Se está preparando la capilla San Cayetano para la gran fiesta gran del 7. Y por otro lado, hace un ratito nos comunicábamos con María Jau. El sábado de la tarde, donde se estaba realizando la cuadra del juguete, un señor en una camioneta, creo que una Amarok, llevó por delante un perro y lo dejó tirado con las patas peladas. Bueno, bastante lamentable lo que muchos chicos que estaban ahí tuvieron que ver, sobre todo la irresponsabilidad de no parar. Eso por un lado. Damián Bereciarte lo atendió y, como pasa siempre, uno dice, bueno, ¿a quién llamo cuando hay un perro lastimado? ¿María Jau o la gente de APAVI? Hay que acompañar esa situación. María tiene el perro en la casa, adelante. Hay mucha humedad y, bueno, no se nos seca la ropa en casa, se imagina a ella con los animalitos y todo. María está necesitando algún colchón, alguna colchoneta vieja, en desuso, o frazadas, algo que pueda abrigar al perrito lastimado, ¿no? Y ya que estamos y podemos darle una mano, mucho mejor. Voy a recordar su número de teléfono. Si alguien puede brindar una mano, se lo agradecemos profundamente, ¿sí? El número es 3388-533778. Reitero, si tiene alguna manta, cobija en desuso, un colchón o algo similar, ella lo está necesitando y por favor se lo puede acercar. Comuníquese con ella. Es más, si podemos dar una mano con alimentos o decir, María, así como, tómelo como si quiere, como una ofrenda al Señor, de verdad. Esto es terrenal. Hay gente que dice, no, yo no me da no sé qué en la iglesia, porque no sé, no importa el credo. Bueno, acá tiene algo materializado. Puede dar una mano y realmente necesitan. Están haciendo una tarea encomiable. María, a Pavi también y otras personas que también se dedican al rescate, al cuidado de animales, de estos seres tan indefensos. Reitero el número de teléfono de María, 3388-53-37-78.

0: Y agradezco este detalle. Hablaba de la asunción y la presidencia parcial de Cecilia Bonella el día de reemplazando a Gustavo Francuzzi, que lamentablemente se fue de este plano tempranamente. Y recién me recordaban esto. Fue Cristina Vallejos, o Cristina Baratta, quien asumió ese lapso y luego sí pasó a manos de Cecilia Bonella. Gracias por el dato. Creo que incurrí en la... En el error, porque el día de la de esa asunción estuvo la familia y demás. Bien, gracias por el dato. Señores, llegamos hasta aquí. Gracias por todo, gracias a todos. Mañana a las 8 para contarnos lo que pasa por este lado de la provincia. Estaremos para hacerlo. Chau.
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Hola, ¿qué tal? Bienvenidos y muy buen día para todos. ¿Cuánto hace que no nos vemos, que no nos escuchamos? Creo que era julio la última vez que pasé por acá. Así es, efectivamente, fue el viernes, ya estamos en un nuevo mes, una nueva semana, un nuevo lunes, 3 de agosto. Felices de acompañarte y hacer juntos una nueva Conexión Aspen. Con 15 grados de temperatura, ya está Enrique Iglesias en la operación técnica. Yo soy Mariano González, un gusto enorme estar con todos ustedes. Este chaleco me está haciendo un poquito de ruido y además mucho calor. Vamos a aflojar, que esto viene muy bien hasta la una, no nos para nadie. Rock Set.

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con base en Manchester, Simple Red, en Conexión Aspen, Something Got Me Started, a las 10 y 22. ¿Estás para algo nuevo? Subí el volumen para escuchar lo nuevo de The Strokes, en Conexión Aspen, Going Shopping.

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1: A las 10:35 hay 15 grados 8 décimas de temperatura en la ciudad de Buenos Aires, humedad 90%, el cielo está nublado y se esperan lluvias para la mañana, el mediodía y parte de la tarde con chaparrones. Y hay una máxima pronosticada para hoy en 16 grados.
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1: Muy bien, hoy es 3 de agosto y como cada mañana ya estamos súper dispuestos para meternos en nuestras efemérides. Un viaje en el tiempo con algunos de los momentos más destacados que pasaron un día como hoy en la historia de la música internacional. ¿Querés saber cuándo comienza nuestro recorrido de hoy? En 1987, precisamente el día en que los Def Leppard estaban histéricos, ansiosos y también muy compenetrados con el lanzamiento de su disco más vendido hasta la fecha. Se llamaba Hysteria, era 1987, como te dije, y tenía una gran mano desde la producción de un destacado músico y productor como Robert John Mutt Lange, que trató de buscar una versión de la banda un poco más orientada al hard rock y les pidió algo: hagamos el Thriller de Michael Jackson, pero versión rock and roll, que cada pista fuera un éxito potencial en la radio. Después nos metemos a transitar este gran disco que hoy, un día como hoy, salía a la venta allá por 1987. Vestidos de cueros, pelos largos y mucho rock en la piel, Def Leppard marca el comienzo de este viaje en Conexión Aspen. A las 10:37 vamos a tener muchas historias, mucha música. Yo que vos no me lo pierdo por nada. Def Leppard. Esto es

Hysteria, qué gran disco de 1987 de Def Leppard, su disco más vendido hasta la fecha y el último álbum en el que participó el guitarrista Steve Clark antes de su fallecimiento en 1991. Hasta la fecha se han vendido más de 25 millones de copias en todo el mundo y salía a la venta un día como hoy, allá por el año 1987, como te dije, contó con la producción de Robert Matt Lange. La banda buscó crear un sonido poderoso y el productor estrenó un nuevo formato de producción llamado multicapa. Matt Lange obligó a la banda a grabar nota por nota, capa por capa. Los coros masivos se caracterizan, o que caracterizan a este disco, se lograron duplicando las voces de los miembros docenas de veces, creando una pared de sonido vocal nunca antes escuchada en el rock. Y también utilizaron tecnología de vanguardia. Se utilizaron samplers, sintetizadores y amplificadores avanzados para la época, como el Rockman, para lograr guitarras extremadamente limpias, pero muy potentes, como se escucha. Esto parecía realmente sacado de una nave espacial, ¿eh? ¿Y sabes lo que pasó? Que muchas bandas que estaban intentando hacer algo en la escena de la música empezaron a copiar no solo el look, la estética, sino la forma de grabar, lo cual lo llevó a un plano mucho más profesional. Esta canción que escuchamos se llama Hysteria y le da el nombre a este álbum, pero había mucho más ahí. Había una canción que no tardó en convertirse en número uno en Estados Unidos, destacándose por sus complejos arreglos de guitarra y también texturas electrónicas de fondo, con lo cual los ponía a los Def Leppard como una banda innovadora, rupturista y también que buscaba la excelencia a la hora de hacer canciones de rock. Pero dentro de ese poderío sonoro había canciones lentas y baladas poderosas como este Love Bomb.

asistimos a esta fecha en el calendario donde el rock del bueno impuso su autonomía y también su liderazgo con una banda llamada Def Leppard y este gran Hysteria del 87 y un 2x1 merecidísimo, Love Bites. Discaso, por si no conoces la banda o si estás iniciando en la música de los 80s, este es un disco imprescindible. Hay una pregunta que vale para la música, pero también para la vida. ¿Cuántas veces puede reinventarse una persona? Si alguien tenía derecho a vivir de los recuerdos, ese era Paul McCartney. Después del gran fenómeno irrepetible de The Beatles, cualquiera habría pensado que ya no quedaban cumbres por conquistar. Pero ¿sabes una cosa? Paul eligió otro camino. En 1971, un día como hoy, junto a Linda McCartney y Denny Lane, fundó Wings. Muchos lo comparaban con su pasado. Otros decían que jamás volvería a alcanzar el nivel de los Beatles. Sin embargo, él siguió adelante. Con paciencia, con trabajo.

trabajo, con convicción, llegaron canciones inolvidables. Y también la confirmación de que este nuevo camino elegido no estaba tan equivocado. Jet, Live and Let Die, My Love, Band on the Run, y cuántas otras, ¿no? Wings terminó convirtiéndose en una de las bandas más exitosas de los años 70, con millones de discos vendidos y giras multitudinarias. Y la verdad que sí, la historia deja una enseñanza muy poderosa para todos nosotros. El éxito más grande no tiene por qué ser el último. Reinventarse no es negar el pasado, es honrarlo lo suficiente como para animarse a escribir un capítulo nuevo. Porque al final no son los que nunca caen los que dejan huella, sino los que después de tocar el cielo o atravesar un huracán, encuentran el coraje para volver a empezar. Y ese camino empezaba un 3 de agosto de 1971, así, con ese trabajo, con ese sonido de las herramientas que iban construyendo su nuevo camino. Wings, Paul McCartney, Silly Love Songs.

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Estamos en 1969. Creedence Clearwater Revival lanzaba su tercer álbum de estudio, Green River. Este fue el segundo de los tres álbumes publicados ese año e incluyó éxitos como esta canción que le da el título, Green River, y el famosísimo Bad Moon Rising. Fue certificado disco de oro por las excelentes ventas y también triple platino cuando volvió a tomar impulso allá por 1990. Hay otro dato, si te preguntas, ¿por qué agosto y sobre todo este 3 de agosto es una fecha tan importante para los lanzamientos? Porque ya asistimos a un gran disco, Hysteria de Def Leppard, y acá estamos con, bueno, uno más atrás en el calendario, en el 69 de los Creedence. Y es, de alguna manera, la explicación es que agosto era un mes atractivísimo, sobre todo en las décadas del 60, 70 y 80, porque permitía que un álbum creciera durante el segundo semestre, llegara fuerte a las giras de otoño en Europa y Estados Unidos, y si funcionaba, bueno, siguiera vendiendo hasta la temporada navideña. Así que, de alguna manera, esa es la lógica de por qué tenemos tantos buenos lanzamientos en este día de hoy. Y, a propósito, había una ceremonia, un acontecimiento que se daba un día como hoy, de 1991, porque Metallica organizó una fiesta de escucha en el Madison Square Garden de Nueva York para celebrar justamente otro gran lanzamiento de su álbum homónimo. Y entre los asistentes se encontraban Kurt Cobain y Krist Novoselic de Nirvana. Esto sucedió un 3 de agosto del 91, como te dije. Fue la escucha, ellos querían lograr la escucha de un disco más grande del mundo. Y no era una sala pequeña, en un bar, en un pub como se estila hoy, o en alguna sala pequeña una discográfica. No, era en el mismísimo Madison Square Garden de Nueva York. Reunieron a

miles de fanáticos semanas antes del lanzamiento de este aclamado álbum homónimo, The Black Album, y también vamos a hacer por partida doble este festejo, porque más allá del lanzamiento de este disco en 91, hoy es el cumpleaños de un tal James Hetfield. No sé si lo conoces, es nada más ni nada menos que la voz y la guitarra y este miembro fundamental que le dio y le sigue dando a Metallica una identidad única. Hoy cumple 63 años James Hetfield, el indiscutible líder de Metallica. Y obviamente vamos a recorrer esta efeméride y a ilustrarla con música, con canciones de esta gran banda. Podríamos haber elegido la versión, un día esto lo vamos a escuchar, con Miley Cyrus, por supuesto. Pero esta es la original, la única, la que más te gusta, Metallica, Nothing Else Matters.

Feliz cumpleaños número 63 para James Hetfield de Metallica. Así lo recordamos y también celebramos este día tan especial en el calendario con Nothing Else Matters. A las 11:09 está Enrique Iglesias en la operación técnica. Yo soy Mariano González. Un gusto enorme estar con todos ustedes. 15:08 la temperatura. Y hay un capítulo Beatle que yo, que vos no me lo pierdo por nada. Se escribió en 1963, un día como hoy, los Beatles daban su último concierto en The Cavern Club en Liverpool. Y durante su actuación, un breve apagón les dijo a Lennon: hasta acá llegaste. Bueno, Lennon y McCartney estaban con la única posibilidad de interpretar una canción. Pero vamos a ponerle un poquito de clima a esto.

era un templo subterráneo. Y unos pocos elegidos, apenas 300 personas, se aplastan unas contra otras. Las paredes de ladrillo gotean de humedad. ¿A quién le importa? Cuatro chicos locales están sobre el escenario. Ya no son unos desconocidos. La Beatlemanía está estallando en todo el mundo y ellos están ahí bajo tierra, en The Cavern Club. Pero ellos volvieron a casa para dar su concierto número 292 en ese sótano. El último concierto de sus vidas en ese lugar. Están en la mitad del show. John, Paul, George y Ringo tocan a una velocidad endemoniada. El público delira. De repente, ¡tac! Así. Un desastre. Se cortó la luz. La luz. Oscuridad total. Los amplificadores mueren. Los micrófonos se apagan. Un apagón en el momento cumbre de la noche. En cualquier otro lugar el público habría empezado a abuchearlos, pero estamos hablando de ellos. John, con esa irreverencia que lo envolvía, suelta una carcajada en la penumbra. Paul McCartney no lo piensa dos veces. Da un paso al frente, se cuelga la guitarra acústica y empieza a rasguear un ritmo juguetón, casi de vodevil. Al borde del escenario, John lo sigue con las palmas y haciendo coros de fondo, a viva voz, sin micrófonos, directo al corazón de una masa de fanáticos atónitos. Ahí, bajo tierra, eran apenas 300. Surgía una nueva canción, desconectada, llamada When I'm 64.

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Estamos en pleno 1985. Madonna conseguía su primer número uno en el UK chart con este Into the Groove. El tema pertenece a la película Buscando a Susan Desesperadamente, protagonizado por Madonna y Rosanna Arquette. Into the Groove es la canción más vendida de Madonna en el Reino Unido, con más de 950.000 copias. Y bueno, hay mucho para decir, sobre todo que ese fue un gran año para ella, desatando una verdadera Madonna-manía, sobre todo en Europa. Y ese mismo día, Madonna se bloqueó a sí misma del puesto número uno, ya que su canción Holiday se encontraba en la posición número dos del ranking británico. O sea que tenía el 2 y el 1. Esta canción fue coescrita y coproducida junto a Stephen Bray en un cassette de demostración inspirada por la pista de baile de un club nocturno en Nueva York. Así nos fuimos a las altas cumbres del chart en 1995. Bueno, qué decir de esta canción y sobre todo del look de Madonna, que se impuso por sobre todo, ¿no? Más allá de la música, había también un impacto cultural. En el armario había un estilo Susan, como decía, un look que se basaba en el maximalismo, una superproducción de faldas de tul, mallas de encaje, guantes de red sin dedos, tops que dejaban ver el ombligo y chaquetas de cuero oversize. Todo un tip para la moda de la época. Madonna popularizó el uso exagerado de la bisutería, acumulando decenas de pulseras de goma negras llamadas jelly bracelets, collares de cuentas y crucifijos religiosos como moda, no como símbolo sagrado. ¿Y del pelo? ¿Qué te cuento? ¿Algún peluquero por ahí? Ay, bueno, el cabello alborotado de Madonna y sujeto con un pañuelo o lazo de encaje gigante se convirtió en el peinado obligatorio para millones de adolescentes de la época, conocidas como las Madonna Wannabes. Bueno, la verdad que nos lleva directamente a una década maravillosa, y es la década del 80. Y las cosas estaban así, las aguas estaban divididas. Como Madonna estaba reinando en el chart británico con Into the Groove, mismo día, mismo año, otro chart, el de Estados Unidos, el que siempre nos vamos a dar una vuelta. El Billboard Hot 100 era como un crossover, ¿no? Los británicos reinaban en Estados Unidos y la americana era la número uno en el UK chart. Bueno, ¿qué pasaba? Roland Orzabal y Carl Smith llegaban a lo más alto con esta canción en Estados Unidos. Eran los Tears for Fears, un gran año para ellos, y su grito se hizo escuchar en el mundo entero. ¡Shout!

Como cada mañana en Conexión Aspen, detrás de cada canción, una historia. Pero ahora, entramos a una dimensión desconocida. Un viaje por el universo. Brian May, el protagonista. It's time for me to say goodbye and search for pastures new. Cuenta la historia que Brian May, guitarrista de Queen, un día como hoy del año 2007, entregó su tesis doctoral en astronomía. 36 años después de haberla abandonado para unirse a la banda, Brian May había realizado recientemente un trabajo de observación en Tenerife, donde estudió la formación de, escucha, nubes de polvo zodiacal. Y este es un hecho de gran ejemplo de perseverancia, porque, como te dije, pasaron unos cuantos años. El legendario guitarrista entregó formalmente su tesis de doctorado en el Imperial College de Londres. Su investigación se tituló, escucha bien, un análisis de las velocidades radiales en la nube de polvo zodiacal. Sí, sí, el polvo zodiacal, te cuento, son partículas que orbitan el Sol y reflejan la luz solar, visibles a simple vista en cielos muy oscuros justo después del atardecer o antes del amanecer. Brian May dejó sus estudios en el 71 porque le estaban golpeando la puerta del éxito masivo internacional con Queen. Pero siempre le quedó esa asignatura pendiente. ¿Y sabes qué? Yo dije, wow, nube de polvo zodiacal, qué buen título para una canción que todavía no existe. Así que, ¿te parece que escribamos juntos en el aire de Aspen, sin red, una nueva canción para Queen, para Brian May? ¿Te parece? ¿Hay un piano? ¿Hay algo? Vamos a poner el piano, dale, vamos, ¿eh? Que salga lo que salga. ¿Estás dispuesto? ¿Sí? Dale, vamos. La canción se llama entonces Nube de Polvo Zodiacal. Me encantó. Y la letra sería así, no me pidas que cante. Atención, atención Imperial College. La gravedad falló. Dejé la astrofísica porque Freddy me llamó. 36 años flotando en el vacío existencial. Y ahora vengo a cantar sobre el polvo zodiacal. No es mugre en la alfombra, no es suciedad normal. Son restos de cometas en un baile interestelar. Me fui para Tenerife con mi telescopio fiel a buscar velocidades radiales en la piel. La luz del sol rebota. ¡Qué brillo tan genial! ¡Cuidado con los ojos! ¡Es el plano elíptico, chaval! ¡Es un ovni! ¡Es un plano! ¡Es un monstruo espacial! No, mi amor, esto solo es nube zodiacal. Polvo, polvo, flotando en el espacio exterior. Galileo, Copérnico, Brian tiene el doctorado de honor. Disparamos fotones directo al corazón. La ciencia tiene ritmo. Y el rock tiene razón. Bueno, esa nube de polvo zodiacal se transformó en una canción nuestra. Buscamos a alguien que le ponga ritmo, porque la rima ya la pusimos a disposición del arte. Queen, y que otro muerda ese polvo zodiacal.

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1: ¿Te dije que era un día de grandes lanzamientos musicales? Hace 53 años aparecía Inner Visions, uno de los mejores discos de Stevie Wonder, de los más importantes dentro de la música negra y del pop mundial. Desde allí escuchamos Stevie Wonder con Higher Ground.

un gran disco, este de Stevie Wonder, que aparecía un día como hoy de 1973. Estamos hablando de Inner Visions. ¿Y sabes que Stevie Wonder se rodeó de tontos? Sí, sí, no, no es un chiste. El sonido futurista y envolvente del disco se logró gracias al tonto, que era la sigla de The Original New Timbral Orchestra. El sintetizador analógico polifónico más grande del mundo en ese momento, desarrollado por Malcolm Cecil y Robert Margolef, quienes coprodujeron el álbum con Stevie. Tremendo dato ese. Y también decirte que, en lo personal, wow, ¿qué le pasaba? Bueno, solo tres días después de lanzar el álbum, el 6 de agosto del 73, Stevie Wonder sufrió un terrible accidente automovilístico mientras estaba de gira. Un tronco cayó sobre su auto, dejándolo en coma durante 4 días y haciéndole perder temporalmente el sentido del olfato. Muchos consideraron un milagro que sobreviviera para ver el éxito de su obra. Bueno, el disco ganó el prestigioso premio Grammy Álbum del Año en 1974, consolidando la llamada época dorada de Stevie Wonder en los 70s. Nuestro viaje continúa, está lleno de historias y canciones. Nos vamos a ir un poco más atrás. Nuestra próxima escala es en Los Ángeles, California, porque justamente allí la banda, capitaneada por Jim Morrison, levantaba la mano, el mapa se situaba allí, los parlantes estaban totalmente, y las cámaras también, apuntando a todos los movimientos minuciosos que daba la banda. Obviamente nos vamos a ir a un lugar donde los Doors nos abrían la puerta para encontrarnos con su sonido, con su magia. Y un día como hoy, esta canción se ubicaba ya por 1968 en lo más alto. Qué buenos teclados, ¿eh? Cibernéticos. Era rock.

1968, canción que luego se subió al escenario en Woodstock, pero antes llegaba a lo más alto. The Doors, Hello, I Love You. Vamos a 1966. The Rolling Stones iniciaron 9 días de sesiones de grabación para su próximo álbum en los estudios de la RCA en Los Ángeles, en Hollywood, California, Estados Unidos. Bueno, entre los temas grabados se incluyen Have You Seen Your Mother y esta que vamos a escuchar especialmente dedicada a todos los fans de los Rolling Stones que nos preguntan siempre, ¿tenés alguna idea de cuándo vuelven a la Argentina? Bueno, ya hay nuevo disco, algo es algo. ¿Y cuándo vuelven? Ya creo que este 2026 es imposible, pero sí 2027 hay rumores, aunque viste que ellos dicen que hay una posibilidad de que empiecen a hacer lugares para no tener que viajar tanto. Bueno, viene Ronnie Wood, así que podrías empezar a calmar esa ansiedad con uno de los Rolling Stones, al menos en un ratito te cuento cuándo va a estar Ronnie Wood, ya te dimos la primicia la semana pasada. Bueno, nuestra efeméride de ahora nos lleva directamente a 1966, porque ahí comenzaban justamente los estudios, legendarios estudios de la RCA de Los Ángeles, una sesión de grabación, una jornada completa que dio origen a su aclamado álbum de transición psicodélica llamada Between the Buttons, The Rolling Stones. Esto es Let's Spend the Night Together.

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Estamos escuchando a Alan Parsons con Eye in the Sky, porque justamente uno de los integrantes de esta banda nacía un día como hoy del 53. Estamos hablando del músico escocés Ian Bernson, conocido principalmente por ser uno de los miembros principales, guitarrista, y quien también supo ser partner y productor y miembro fundamental en los primeros 4 álbumes de Kate Bush. También colaboró con Joe Cocker, John Anderson, Chris DeBarge, Neil Diamond, Sting y Eric Clapton. Falleció en el 2023 a los 69 años, pero su paso por Alan Parsons realmente fue fundamental, así que así queríamos recordarlo en el día de su nacimiento con esta canción, Eye in the Sky. Al filo del mediodía, seguimos con nuestras efemérides porque hay mucho por celebrar. Detrás de cada canción, una historia. Cada mañana celebramos la música, la radio y la vida. Y la vida en sus 63 jóvenes años de una cantante que podemos decir es miembro ya del selecto club de One Hit Wonder. Allá por 1992, esta canción que usamos para celebrar el cumpleaños número 63 de Tasmin Archer llegaba a lo más alto y se convertía en un verdadero fenómeno, no solo en Estados Unidos, sino también en el UK chart. Tal es así que al año siguiente, en el 93, se hizo del gran premio Brit Award como artista revelación en esa edición de los Brit Awards. Vamos a celebrar el cumpleaños de Tasmin Archer con Sleeping Satellite.

Feliz cumpleaños para Tasmin Archer con Sleeping Satellite. La celebramos y la recordamos. Vamos ahora a una serie de lanzamientos y número uno, sobre todo, vamos a ir directamente a los principios de la década del 90. 1991, 92 y 93, con tres álbumes y artistas totalmente eclécticos, pero que sí le daban personalidad a una década que empezaba a mostrarnos nuevos talentos musicales. Bueno, ellos originalmente se hicieron llamar porque eran obsesivos con la literatura contracultural. Antes de llamarse The KLF, el dúo operaba bajo el nombre de, escuchá, The Justify Ancients of Mumu, o sea, The Jams. Estamos hablando de este dúo compuesto por Bill Drummond y Jimmy Cody, que además tuvieron una canción que mezclaba todo lo que venían haciendo años anteriores. Y llegaban un día como hoy, de 1991, a un chart que no muchas veces visitamos, que es el Hot Dance Club Play de Billboard en los Estados Unidos. La banda KLF llegaba a lo más alto con esta canción que hizo mover a multitudes. Y como te decía, mezclaron house, versos de hip hop y algo de trip hop con texturas de sintetizadores. Todo eso dio como resultado 3 AM Eternal.

Así recordamos este gran número uno del Hot Dance Club Play de 1991, los KLF con 3 AM Eternal. ¿Y estás para un café? ¿Sí? 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Seis minutos. Es un momento, te dije que hoy es un día muy importante para los lanzamientos musicales y no paramos de recordar que un día como hoy, allá por el año 1992, fue un día muy importante porque la icónica banda australiana In Excess lanzaba al mercado su aclamado octavo álbum de estudio llamado Welcome to Wherever You Are. Estamos hablando de un desafío enorme porque ellos venían de hacer Kick en el 87 y X o 10 en 1990. La banda, liderada por el carismático Michael Hutchence, en este caso, con este disco decidió tomar un rumbo artístico mucho más maduro, experimental y también arriesgado. Un álbum que incorporaba texturas de rock alternativo que demandaba un poco más la década del 90, algunas sesiones de cuerdas completas y un poquito de instrumentación con más sintetizadores. Baby Don't Cry, Heaven Sent, Not Enough Time, pero por supuesto, el primer corte fue esta canción que nos invitaba a viajar por un sonido mucho más maduro, como ya te dije, los In Excess, los hermanos Farris, Michael Hutchence en estado puro, y esta canción que se convirtió en un gran fenómeno mundial y que los ponía una vez más como protagonistas de una nueva década. 1992, In Excess, esto es Beautiful Girl.

0: Bienvenido donde quiera que estés. Welcome to Wherever You Are, un disco que se editaba un día como hoy del 92 de los In Excess. Y desde allí escuchamos Beautiful Girl. 12:10, 15:08 la temperatura. Ya está Marcelo Seminara en la operación técnica. Yo soy Mariano González. Un gusto enorme estar con todos ustedes. Bueno, vamos a asistir al disco debut de una jovencísima Sheryl Crow. Como te dije, teníamos 91 con KLF, 92 con In Excess y 93 con Sheryl Crow. Pero ¿qué hacía Sheryl Crow antes de ser ella misma y debutar con un disco propio? Bueno, cantó para todos prácticamente. Se fue de gira con Michael Jackson en la emblemática gira del Bad World Tour. Fue reclutada luego por Don Henley, líder de los Eagles, para hacer coros en su álbum solista de 1989 llamado The End of the Innocence, también saliendo de gira con él. Y en un momento, en 1995, cuando Crow ganó el codiciado premio Grammy a la mejor artista nueva, Don Henley le envió una felicitación muy a su estilo, le mandó un fax, que todavía se usaba para la época, googlear fax, para los que no saben. Querida Pookie, como le llaman los amigos, su apodo. Felicidades por... favor, dice, mira abajo la lista de todos los que ganaron este premio antes que vos. Dice, y cae en la realidad y no seas una olvidada más. Tenés que dejar de regalar tus canciones a otros y escribirlas para vos. Bueno, parece ser que ese sabio consejo de Don Henley para Sheryl Crow hizo mella en ella y la verdad que le hizo caso y ahí cambió toda la historia por completo. Hay un dato más que tiene que ver con su vida artística y sentimental, porque antes, entre los tiempos de Michael Jackson y Don Henley, ella tuvo un acercamiento primero como artista, como corista, ya por los noventas, con Eric Clapton, pero parece ser que esa buena onda y esa amabilidad se transformó en un romance. Eric Clapton le llevaba a Sheryl Crow 17 años de diferencia. Algunos dicen que fue muy breve, pero fue un apasionado romance con la leyenda de la guitarra. Bueno, vamos a lo importante y lo que nos lleva al calendario, que es al lanzamiento de este gran disco de 1993 de Sheryl Crow, llamado Tuesday Night Music Club, bajo el sello I.M. Records. Estamos hablando de un disco que se llamó Club Nocturno de los Martes y que tenía como primer corte este demoledor hit llamado All I Wanna Do.
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canción que se baila en todos lados. Si estás en oficina, es un buen momento para hacer lugar y también, bueno, sigas manejando mucha prudencia. Eso sí, esperá a llegar a un lugar. Y si te gusta tanto esta música, esperá porque hay mucho más. Y también tenemos la canción elegida para el filo de la una de la tarde, que es una excelente canción. Yo que vos me quedo hasta el final. 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Vamos a ver cómo está el tiempo. Nublado, ¿eh? Sobre la ciudad de Buenos Aires. Hay pronóstico de lluvia para la tarde, pero si me decís, sí, entre 40 y 60% de probabilidades. Hacia la noche mejorando y tendremos una máxima en 16 grados que prácticamente ya lo hemos alcanzado. 15.9 la temperatura en Buenos Aires a esta hora. Vamos a un gran clásico de New Order. En Conexión Aspen, esto es True Faith.

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hacia el final de nuestra conexión Aspen con la campeona de la longevidad, Cher Con Believe, a 1:02, con 16 grados de temperatura. ¿Se quedan en la tarde de Aspen? Por supuesto que sí, con Marcelo Seminara en la operación técnica y Matías Berlín. Nosotros nos reencontramos mañana para hacer juntos una nueva conexión Aspen. Yo soy Mariano González. Un gusto enorme estar con todos ustedes. Bueno, tenemos la canción elegida y es una canción que nos va a llevar directamente a 1985 y es parte del primer álbum debut de la banda, del grupo creado por Peter Kingsbury. Y desde el comienzo encontró una respuesta mucho más fuerte esta canción en Europa que en Estados Unidos. Bueno, de hecho fue número uno en Francia, Alemania, Italia. Fueron algunos de los mercados donde la banda llamada Cock Robin construyó su mayor éxito y una base muy fiel de seguidores. Si están listos, vamos a darle play a nuestra última canción, a la canción elegida del día de hoy. Gracias por acompañarnos. Gracias por elegirnos. Cock Robin, la canción elegida. Que tengas linda tarde. Hasta mañana. 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
1: Sweet Child O' Mine está definitivamente en el podio de las mejores canciones de los Guns N' Roses. Sin embargo, este tema nació de casualidad. Fue en un ensayo mientras el baterista Steven Adler y Slash estaban comenzando a precalentar, y el guitarrista empezó a tocar el riff inicial a modo de broma. Izzy Stradlin comenzó a seguirlo con su guitarra, y Axel le puso la letra de un poema que le había escrito a su novia. El propio bajista Duff McKagan dijo en una entrevista que la canción fue escrita en solo 5 minutos, y sobre la introducción a portada por Slash, agregó: era una especie de broma. Pensamos, ¿qué es esto? No es nada. No sirve ni para llenar un álbum. Poco después de su lanzamiento, como single del disco Appetite for Destruction, fue el primer número uno del grupo en los Estados Unidos. Y es al día de hoy un clásico obligado en cualquier recital de los Guns N' Roses.

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10 minutos pasaron de las 13. ¿Qué tal? ¿Cómo están? Una nueva semana para disfrutar la mejor música de todos los tiempos. En estos momentos, 16 grados de temperatura. Se esperan algunas lluvias para esta tarde, según dice el Servicio Meteorológico Nacional. Marcelo Seminara en la operación técnica. Yo soy Matías Berlín y, como ya sabes, para el resto de esta hora, para el resto de esta tarde, la mejor música de todos los tiempos en Aspen 102.3. Quédate para escuchar a George Michael, Bangles, también lo nuevo de Madonna, The Rolling Stones y mucho más. Ahora, Hugh Lewis and the News, The Power of Love, en Aspen.

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George Michael, Fast Love, en Aspen 102.3, 13:31, la hora en la República Argentina. Mientras tanto, en la ciudad de Buenos Aires tenemos cielo cubierto con 15 grados 6 de temperatura. Alta probabilidad de chaparrones para esta tarde, mejorando a partir de la noche. La máxima, prácticamente la temperatura que tenemos ahora, 16 grados. Mañana martes, buen tiempo con cielo mayormente nublado.

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1: Es la hora 14, un minuto de la temperatura en la ciudad, 15 grados 6 décimas. El oficialismo elevó al 25% el tope de compra a capitales extranjeros. El proyecto presentado por La Libertad Avanza imponía la eliminación total de límites. El cambio eleva un 10% el tope vigente y representa la cuarta parte del territorio nacional. Las modificaciones buscan sumar acuerdos con los aliados para el proyecto que ya lleva 5 intentos fallidos en el recinto. Paro docente. La ciudad de Buenos Aires, San Luis, Chaco y Mendoza dictan clases con normalidad. La Secretaría de Trabajo lleva adelante un muestreo a través de las agencias territoriales que miden el acatamiento de la medida. Desde Capital Humano dijeron que funciona todo con normalidad y remarcaron que al que se adhiere se le descuenta el día. Es la hora 14, 2 minutos. La temperatura en la ciudad 15 grados 6 décimas. Se esperan chaparrones para la tarde, mejorando a partir de la noche.
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1: Una nueva hora que comienza. Las canciones que siempre querés volver a escuchar. En los próximos 60 minutos en Aspen. Van a sonar Bruce Springsteen, U-Rap, Maroon 5, Queen y mucho más. Ahora Aretha Franklin, Freeway of Love.

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luego mejorando desde la noche y después varios días de buen tiempo. Recién el jueves por la noche una baja probabilidad de lluvias. Mañana martes, cielo mayormente nublado, mínima de 12, máxima de 15.

2:30 de la tarde en Aspen 102.3, Chic con Le Freak. Mientras tanto, en la ciudad de Buenos Aires, 16 grados la temperatura, la humedad 89%. Se esperan chaparrones para esta tarde, según el Servicio Meteorológico Nacional.

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0: musical para esta hora en Aspen 102.3 con The B-52s Love Shack.
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0: Es la hora 15:03 minutos, es la temperatura en la ciudad 16 grados. Lo que sea necesario expropiarlo, vamos a expropiar. El gobernador de La Rioja, Ricardo Quintela, amenazó así con revisar todas las medidas de Milei en caso de volver al poder. En una entrevista en el día de hoy. Luego remarcó, lo digo para que no se entusiasmen con el señor este que está desequilibrado. Y agregó, yo todavía no comprendo cómo la sociedad argentina ha votado así. Suben los bonos argentinos y el riesgo país cae 5%, el barril de crudo cae 6% y los indicadores de Nueva York avanzan hasta 2%. Los títulos públicos ganan 0,5 puntos en promedio. Entre los ADR se destaca el ascenso de más de 8% en los títulos de Satellogic. El indicador de JP Morgan cae hasta los 412 puntos básicos. El S&P Merval baja 0,4 puntos. Es la hora 15:04 minutos, la temperatura en la ciudad 16 grados, se espera tiempo inestable para la tarde, mejorando a partir de la noche.
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0: Un gran clásico que fue grabado innumerables veces por diversas voces y diversos talentos. En este caso, la versión que publicó el canadiense Michael Bublé en el año 2003... En Aspen 102.3, Michael Bublé, For Once in My Life.

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1: 15:31 a la hora en la República Argentina. La temperatura en Buenos Aires en estos momentos 16 grados, el cielo está cubierto, hay neblinas en algunos sectores. El servicio meteorológico indica alta probabilidad de chaparrones para esta tarde, luego mejorando a partir de la noche por un par de días. Mañana martes, cielo cubierto, buen tiempo, mínima de 12, máxima de 15.

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Hola, muy pero muy buenas tardes. Bienvenidos a la radio, bienvenidos a Mirada de Mujer en este lunes 3 de agosto, nueva semana, nuevo mes, iniciando aquí en nuestro espacio. Hasta las 5 somos tu mejor opción por el dial de la 92.9 FM Peregrina con nuestra Mirada de Mujer, historias que inspiran, voces que transforman. 92.9, como te decía, para que nos sintonices si estás lejos, a través de la web en www.imivillegas.com.ar. Nos llamás al 423-063, mensajes o WhatsApp al 1545-6369 y nos contás cómo arrancó este mes. ¿Vieron qué? Rarísimo. Hemos tenido un fin de semana que dos o tres climas en un mismo día: calor, humedad, llovizna, lluvia más fuerte, viento. Bueno, hoy parecía Londres, era pero un porotito al lado nuestro. Increíble la niebla cerrada que había, no se veía absolutamente nada, había que transitar con muchísima precaución. De pronto, una mañana fría, fresca, muy húmeda, realmente está todavía elevada la humedad del 72%, pero de pronto salió el sol. Es como que se abrieron las nubes, el rey sol comenzó a brillar y eso siempre nos da una energía extra. Es un plus que no podemos desperdiciar, porque ¿qué nos dice el pronóstico? Que vamos a tener una semana inestable, ¿eh? De hecho, creo que el único día que finalmente no va a llover es hoy, 20 grados la máxima esperada y anunciada, y tenemos en este momento 4 de la tarde, 6 minutos, 19 grados, ¿eh? Y dice nublado el pronóstico, se quedó, no se actualizó, no se dio cuenta que ha salido el sol, y bueno, nosotros estamos felices por eso. Agosto, ¿qué nos trae? Mes de los vientos, por supuesto, pero ya se queda. Vieron que ahora todo el año hay viento. Ya en pleno enero también hay viento. En abril, que tenemos ahí pleno otoño, que es muy lindo el otoño en nuestra zona, también tenemos viento. Pero bueno, agosto es el mes que se caracteriza justamente por eso. Y también el mes del niño, ¿eh? Tenemos ahí una fecha patria, el 17 de agosto, por supuesto, con un fin de semana largo incluido. Pero el mes del niño o de las infancias, como se la llama ahora. Así que bueno, agasajar, a celebrar a los más pequeños de la casa y de la familia. Y por supuesto, Mirada de Mujer no va a ser la excepción. Vamos a estar todo el mes haciendo cositas para ellos, con la familia. Desde acá vamos a participar, vamos a interactuar, vamos a jugar también a través de las redes, que ya podés ir mirando las cosas que hemos subido. Y anda preparándote, anda pensando alguna canción, algún juego que te gustaba jugar en tus años de infancia, el que más te gustaba, qué pasaba con la gente de tu infancia, los abuelos, los tíos, los vecinos. Bueno, anda haciendo memoria, porque seguramente durante todo el mes vas a participar de algunas de

nuestras propuestas. Una semana que se viene con agenda cargadísima en Mirada de Mujer. En un ratito nada más tenemos un audio de Roxana Rangone con Tiempo para mí. Yo te digo, yo te voy a anunciar cuando lo pasemos para que te prepares, lo escuches, porque también un poco de eso habla el audio, ¿no? De estar en presente, en tiempo y forma, haciendo eso, nada más que eso. En este caso, bueno, escuchando ese consejo del tiempo, ese tiempo que tanto nos falta, que nunca tenemos, que siempre vamos posponiendo. Bueno, en este caso, por supuesto, vamos a disfrutar de Tiempo para mí. A las 4:30 tenemos tres invitados maravillosos. Hoy nos vamos al teatro. Vieron que acá saltamos de la literatura al arte, del arte a la medicina, de la medicina. Viajamos y vamos a las criptomonedas y pasamos también un poco por el yoga y el reiki. Bueno, hoy vamos a ir a las tablas, así de lindo, porque se viene una nueva presentación del grupo de teatro Tenta en Pie, una invitación muy, pero muy linda para el sábado próximo, sábado ya, 8 de agosto, en el Prado Italiano a las 21 horas, con la obra Terapia. Así que vamos a recibir, por supuesto, a Analia Bercia, que es su directora, es la directora de este grupo, y a dos de los actores que están en escena. Vamos a ver si hay más actores que los acompañan, pero bueno, ellos son los principales. Hablo de Daniel Bercia y de Miguel Menguín. En un ratito nada más, porque pasa todo tan rápido que ya en un rato los recibimos, por supuesto. En los controles técnicos, como todas las tardes, Cristian Duarte. Bienvenido, Cristian, a esta nueva semana, a este nuevo mes de agosto. Quedó muy prolijo julio, ¿eh? Terminó un viernes, así que bueno, así pudimos despedirnos de julio, que también fue un mes muy intenso, de mucho trabajo y muy productivo para nuestra Mirada de Mujer. Bueno, con respecto al clima, así vamos cerrando temas. 19 grados en este momento la temperatura, 20 la máxima anunciada, estamos cerquita, seguramente vamos a llegar. Mañana martes una mínima de 10, una máxima de 19, día similar al de hoy, pero con probabilidad de lluvia, seguramente humedad altísima. Para el miércoles mínima de 12, máxima de 19, también probabilidad de lluvia. Para el jueves ya un poquito más de frío, 0 grado, 14 de máxima, probabilidad de lluvia. Recién el viernes, allá finalizando la primera semana de agosto, vamos a tener una mínima de 5, una máxima de 14, fría la mañana también, pero con sol. Quizá ya podemos despedir esta semana tan, pero tan húmeda que parece que estamos transitando. Bueno, quiero saludar a los cumpleañeros del día de hoy, también, por supuesto, a la gente de Zona Rural, a todos los pueblos del partido, los que no pertenecen al partido y que también nos sintonizan y nos escuchan, obviamente, y a todos los que vayan transitando el extenso partido de General Villegas, ¿eh? Que tiene más de 700.000 hectáreas y 120 kilómetros de extenso, así que fíjense si no es largo. Muy, pero muy importante. Bueno, todo esto que yo te acabo de contar y de decir, por supuesto que queda colgado en nuestro canal de Spotify para que lo puedas escuchar cuando desees, cuando quieras, cuando tengas ganas de volver a repetir algunas de las entrevistas tan, pero tan interesantes que tenemos todos los días, prácticamente todas las semanas. 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Tenemos también muy, pero muy buena música pensada para ustedes, ¿eh? Va a abrir la tarde David Bisbal, va a estar Sergio Denis, que hace mucho que no pasa por nuestra Mirada de Mujer, Andrés Calamaro, Thalía, y si llegamos al final, si podemos cumplir con todos los temas, Gloria Gaynor, por supuesto. Tenemos el audio para despedirnos y una frase como nos gusta a nosotros. Hoy es un poquito más que una frase, es un poquito más extensa que las anteriores, pero que me gustó mucho. Dice así: las cosas más bellas de la vida no son cosas, son personas, lugares, recuerdos, son sentimientos, momentos, sonrisas y también carcajadas. Que sí, con esa simpleza damos comienzo a nuestra Mirada de Mujer. Suena David Bisbal y después venimos con la cotización del dólar y un mini segmento de noticias y de información.

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0: 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Y hoy los mercados cerraron con un dólar oficial a 1.515 pesos. El dólar tarjeta lo hizo a 1.969 pesos con 50 centavos. El dólar MEP cerró en 1.524 pesos con 0.4 centavos. Contado con liqui en 1.578 pesos con 67 centavos. Y por su parte, el dólar blue cerró su jornada en 1.555 pesos con una brecha importante con respecto al dólar oficial. Riesgo país en este primer día hábil de la semana y del mes en 412 puntos básicos. 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Vamos a pasar por la información del ámbito nacional. Hablamos de política porque el oficialismo modificó la ley de tierras en busca de votos aliados y además elevó al 25% el tope de compra a capitales extranjeros. En este caso, La Libertad Avanza desistió de la eliminación total de los límites y envió a los bloques cercanos a una redacción que amplía un 10% el margen vigente. Mañana habrá una conferencia de prensa que brindará Patricia Bullrich. Bueno, el Senado ha vuelto a trabajar un poquito más intensamente después de unas merecidas vacaciones. Hablamos del paro docente. El gobierno denuncia que en provincia de Buenos Aires ordenaron rechazar los controles de Nación y advirtió que habrá duras sanciones. En el oficialismo también apuntan contra las provincias lideradas por peronistas y aseguran que hay un alto acatamiento de la medida en Buenos Aires, La Pampa y Tierra del Fuego, a pedido de los gobernadores. La Secretaría de Trabajo lleva adelante el muestreo a través de las agencias territoriales, ¿eh? Bueno, acá en el IMI hay clases, pero ya sabemos que es el único colegio que ha tenido clases el día de hoy, a pesar que algunos pensarían que era una broma, que era mentira, que se iba a levantar el paro, y fueron esta mañana al Colegio Nacional porque tenían que rendir, y bueno, por supuesto se encontraron con las puertas cerradas. De todos modos, hace ya unos cuantos días que esto se difundió, se sabía, así que bueno, hubo ahí alguna complicación con la comunicación, por supuesto. Y cerramos con el deporte. Bueno, ¿qué vamos a hacer? No siempre se gana, muchas veces se pierde, en este caso la quinta vez para River. Uno de los jugadores apartados por River Plate elogió una figura de Rosario Central tras la derrota en el Monumental. Se trata de Kevin Castaño, quien todavía no se reincorporó al millonario tras su participación en la Copa del Mundo y saludó a su compatriota Campas. Pero bueno, River perdió nuevamente. ¿Qué pasa? Se va Caudet, se queda, viene Ramón Díaz, parece que lo están llamando a Ramón. Bueno, un problemón, ¿eh? Quinta derrota consecutiva. Se venía abajo anoche, ayer a la tarde, el Monumental, una fiesta, una alegría. La hinchada, bueno, por supuesto, ahí vivando a sus jugadores, pero no alcanzó. 22 minutos, pasan de las 4 de la tarde, seguimos disfrutando de la música y por supuesto también de lo que te prometí antes de irnos al corte y de compartir el dólar y la información y demás. Tenemos el audio que nos envió muy amablemente Roxana Rangone de su espacio En Armonía, en este espacio para volver a vos, porque en medio de todo también necesitamos parar. Por eso Roxana nos propone un espacio para respirar, conectar y encontrar armonía. Teléfono 1545-6691. La encontrás en redes sociales. Pero ahora, en un ratito nada más, después de este temazo de Sergio Denis que se llama La vida vale la pena, nada más y nada menos, la escuchamos a Roxana, que nos da unos minutitos de cómo hacerte ese tiempo para vos. Es muy interesante, así que subí el volumen y escúchalo con mucha atención.

0: Darnos tiempo también es cuidarnos. Vivimos apurados, cumpliendo responsabilidades, resolviendo problemas y pasando de una actividad a otra. Muchas veces llegamos al final del día con la sensación de haber hecho mucho, pero sin haber estado realmente presentes en ningún momento. Por eso hoy quiero invitarlos a pensar en la importancia de crear pequeños recreos en nuestra vida diaria. Cuando hablamos de darnos tiempo para nosotros mismos, no necesariamente hablamos de viajar, tomar un día libre o abandonar nuestras obligaciones. Podemos comenzar con algo mucho más sencillo: detenernos unos minutos, respirar y observar cómo estamos. Un recreo puede ser tomar un café sin mirar el teléfono, caminar prestando atención a nuestros pasos, a nuestra respiración, escuchar una canción, pero solo escuchar una canción, sentir el aire en el rostro o hacer tres respiraciones conscientes antes de continuar con el día. La atención plena nos ayuda justamente a eso, a regresar al momento presente, a salir, aunque sea por un instante, del piloto automático. Y podemos preguntarnos, ¿cómo está mi cuerpo en este momento? ¿Cómo estoy respirando? ¿Qué emoción está presente, si puedo determinarla? ¿Qué necesito hoy? No tenemos que cambiar inmediatamente lo que sentimos ni encontrar una solución para todo. Necesitamos observarnos, observarnos con amabilidad. Muchas veces esperamos terminar todas las tareas para descansar, pero las tareas nunca terminan completamente. Siempre aparece algo más para hacer. Por eso el bienestar no puede quedar reservado solamente para cuando tengas todo resuelto. Crear pequeños recreos durante el día no es perder el tiempo, es recuperar energía, claridad y presencia. Es recordar que también necesitamos escucharnos. Busca hacer pausas todos los días, sentir por unos segundos que no tenés que llegar a ningún lugar, solamente estar acá. Quizás hoy puedas regalarte un pequeño recreo, no como una obligación más, sino como una forma de cuidado, porque darnos tiempo no siempre significa detener nuestra vida. Muchas veces significa volver a habitarla. No esperes a que todo se calme para darte un momento de paz. Crea pequeños espacios de calma mientras la vida sucede.
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0: 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Un espacio para volver a vos. 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
1: We were good. 44 minutos pasan de las 4 de la tarde y ya tenemos acá parte del grupo. No sé si son todos, ya me dirán los que estarán en escena. Lo habíamos presentado al comienzo de nuestro programa, del grupo Tentempié, dirigido por Analdía Bercia, que presentan este sábado, este primer sábado de agosto, el 8, a las 21 horas en el Prado Italiano, por supuesto, como no podía ser de otra manera, la obra Terapia. Están todos acá, está la directora y están los dos actores principales, por lo menos, Daniel Bercia y Daniel Menghini. Buenas tardes a los tres, bienvenidos. Gracias.
2: Buenas tardes, ¿qué tal?
1: Bien, ¿ustedes?
3: ¿Qué tal, Ceci? Bien.
4: Todo muy bien, por lo menos hasta ahora.
1: Bueno, vamos a comenzar con la dama. Contame, Analía, no te digo que de qué se trata la obra, porque si no...
3: Muy evidente.
1: Claro, pero bueno, es una obra cómica, tiene para quedar, reflexionar, es triste, es dramática. ¿De qué se trata?
2: Bueno, es una comedia muy divertida porque tiene muchas partes cómicas. Son obviamente dos personajes nada más, como dice la obra, es Terapia.
1: No hay nada, no hay ni decorado ni...
2: Sí, algunas,
1: pero muy sencillo.
2: Sí, por supuesto, para dar la ambientación a la escenografía y al lugar en el que sucede la obra. Pero son dos personajes durante una hora arriba del escenario, donde va y viene todo el tiempo el texto. Por eso es divertida.
1: Me imagino.
2: La historia entre un psicoanalista y su paciente, y con todo lo que pasa ahí. Y respondiendo a tu pregunta, si es para reflexionar, bueno, siempre creo que todas las obras tienen alguna cosita para reflexionar.
3: Claro,
2: y esto porque... quizá es, depende del cristal con que se lo mire o de dónde estás parado para mirar la realidad.
1: Claro.
2: Eso solo digo.
1: Contame de quién es la obra y ya le damos la palabra a Daniel.
2: El autor es Martín Giner, un gran dramaturgo que tenemos argentino, y bueno, no mucho más que eso. De toda la cantidad de obras que tiene, esta es una de las más solicitadas. Mira. Con mucha cantidad de representaciones, no solo en el país, sino en el exterior, por grupos profesionales, semiprofesionales, amateur, así que es una obra bastante conocida en el ambiente.
1: ¿Querías agregar algo?
3: No,
1: el paciente en este caso.
3: Simplemente decir que todos, me parece, tenemos un poquito de locura y un poquito de
2: cordura.
3: Psicoanalista. Entonces, creo que se nos da fácil el papel a cada uno.
1: Bueno, Daniel, ya lo hemos visto muchas veces actuar en varias oportunidades. A Miguel, yo no he tenido todavía el placer. ¿Cuánto hace que te sumaste al grupo? Y
4: no, recién hace un año y medio.
1: Ah, o sea que estás casi estrenando.
4: Sí, yo te diría que sí. Tuve una pequeña presentación el año pasado,
1: sí,
4: pero una obra muy cortita que duraba unos 15 a 20 minutos. Bueno, y esta sería como el debut más largo, el libreto más completo sería este.
1: Hay que estar una hora y media y algo en escena con solo dos actores. ¿Cómo vienen con la letra, todo eso? Me imagino que ya está todo resuelto.
3: Lo que pasa es que es muy llevadero. Y entonces, no sé si se hace largo.
1: Claro.
3: Se hace tan llevadero que cuando querés acordar se termina, llegás al final. Y porque hay tantos matices, como decía Analía, que la verdad que está muy bueno y la gente le va a encantar, sí.
1: ¿Y cómo te hallas en este papel de actor?
4: No, bien, hasta ahora muy bien,
1: ¿eh?
4: La verdad que me gusta. Sí. La verdad que hasta ahora me llevo bastante bien. Y bueno, y ellos colaboran un montón para sostener,
1: contar sus experiencias, cómo habrán sido sus inicios. Daniel, ¿vos cuánto hace que estás en el grupo?
3: Y bastante, son 12 años. En el 2014 fue el estreno, mi estreno, y ahí no abandoné nunca, porque es algo que a mí me encanta.
1: Claro.
3: Es muy lindo, además lo que digo siempre es un cable a tierra, porque son tiempos que estás con personas de diferentes actividades, y además cuando entras en el personaje también es distinto a lo que es uno.
1: Claro. Entonces,
3: Eso te limpia la cabeza de una manera impresionante.
1: ¿Y el personaje lo toman así, tal cual está escrito en el libro? Bueno, por supuesto, seguirán algunas sugerencias de la directora, ¿o ustedes lo componen? ¿Lo estudian y le agregan cosas de ustedes?
4: Un poco y un poco sería. Nosotros le ponemos nuestra impronta, claro. Pero seguimos, porque por ahí la impronta nuestra se desvía, ¿viste? Entonces necesitamos la guía de la directora. Entonces, claro.
3: Más
4: ahí,
3: que impronta nuestra, impronta de la directora. De la directora.
4: Sí, sí, sí, yo te diría que es un 70-30. Así,
2: bueno, un momento, voy a hablar yo porque acá me están bardeando mal. No. Y esto no lo voy a permitir. Yo soy muy respetuosa de la obra, del texto. Porque creo que detrás de ese texto hay un gran trabajo de un dramaturgo.
1: Claro.
2: Entonces, a mí no me gusta manosear el trabajo. Sí, siempre les doy la libertad a los actores o las actrices que interpreten cada personaje, que yo digo siempre que tienen que dejar que la letra les pase por el cuerpo. Entonces, en ese pasar por el cuerpo siempre hay alguna cosita que vos modificás. O das vuelta una frase, pero siempre respetando el 95% de la letra.
1: Claro.
2: Pero esto no quiere decir que no puedan jugar, van y vienen, y si se olvidan, bueno, se olvida un actor profesional, bueno, nosotros con más razón.
1: Habrá
2: más
1: técnicas para salir del momento, sí, para sí. algún sinónimo o alguna.
2: Y trabajo, básicamente, claro. Es eso: el trabajo de escenario y el ensayo y el taller es lo que te da esa soltura. Porque te permite conocer a tu compañero o a tus compañeros o con quien vos estés en ese momento en el escenario. Entonces, me olvidé la letra, pero con una mirada o con un gesto, el otro sabe cómo remontarla. Entonces, claro. Eso es lo que te da también la libertad y el juego que te permite, ¿no?
1: Bueno, yo los años que los he entrevistado siempre hay muy buena química en el grupo y esta sí. vez no es la excepción sí. porque eso se nota, eso se traspasa, incluso hasta mirando el afiche te puedes dar cuenta que está sí. que hay una muy buena conexión.
3: Sí, además lo que es válido rescatar lo que acabas de decir, que en el grupo, porque hoy no, porque nos toca a nosotros estar claro. en el escenario, pero el resto acompaña o ayuda o siempre algún aprovecho a mandarle saludos a todos ellos, Malvina, José, Nito, que hoy no está por otros motivos, pobre, también un gran saludo para él, pero y Nené, tantos que han pasado y siempre dejan algo, por supuesto.
1: Bueno, Analía, algo que quieras agregar, porque ya el tiempo, viste, es tirano y nos corre un poquito, pero bueno,
2: hacer
1: la invitación entonces para el sábado 8 de agosto a las 21 horas en el Prado Italiano. ¿El costo de la entrada?
2: 15.000 pesos hasta el viernes. A partir del sábado ya vamos a vender únicamente en la boletería y el costo va a ser de 20.000. O sea, hasta el viernes tienen la posibilidad de acceder a la entrada de ese valor de 15.000. Cualquiera de nosotros tres tiene, llamando por teléfono o acercándose al Prado, que estamos martes, bueno, no mentira, sí, incluso el martes, porque yo voy a estar trabajando martes y jueves de 19 a 20:30.
1: Bueno, y contame qué significa para vos estar a días de un estreno. ¿Es como parir un hijo, podemos decir? Una nueva...
3: Mellizos.
2: Sí, capaz que, qué sé yo, ¿qué es mellizos? Distinto. Sí, ni hablar, eso, ni hablar. No sé, a mí me emociona de una forma cuando los veo, porque capaz que es como parir un hijo, ¿no? Lo mismo que yo veo a mi hija haciendo algo o desempeñándose en algo, y quizás eso, me emociona mucho verlos arriba del escenario, porque es maravilloso ver el proceso. Claro. Cómo se fue conformando ese personaje, cómo fueron trabajando, cómo es hoy el resultado final.
1: Justamente a eso apuntaba la pregunta, viste, que uno empieza, bueno, en el caso de Miguel, que casi recién se suma, Seguramente uno llega con timidez, porque no es fácil todo lo que sea artístico, sí. Y la exposición no es sencillo, hay que aprenderlo, hay que trabajarlo, y bueno, ver todo ese proceso, claro, es una mezcla entre emoción, nervios, sí. Y después de la función, ¿qué hacen? ¿Salen a festejar? ¿Se van a dormir? ¿Terminan estresados?
2: No, terminamos reventados de todo lo que hay que levantar y guardar después. Pero no, nos vamos a cenar, después compartimos una cena todos juntos.
1: Claro, y sí.
2: Nosotros, por... los actores, los asistentes, las esposas, amantes, tío, abuela o el resto que se quiera sumar con nosotros.
1: Todo el grupo. Sí. En alguna oportunidad han tenido que agregar funciones, ¿no es
2: sí.
1: cierto?
2: Sí.
1: Bueno, ojalá
2: sí.
1: sea esta también la, sí. la oportunidad.
2: Y esta obra, bueno, tenemos ya pensado llevarla a algunos otros lados, así que es una obra fácil de trasladar.
1: Claro.
2: Porque no se necesita ni siquiera mucha técnica, porque con 6 tachos o de última también se puede adaptar, entonces es fácil de llevar.
1: Una genia. Bueno, ¿qué dicen de la directora? ¿Es brava? ¿Es accesible?
4: Para que salgamos el aire. Corta, manda música. Y te contamos.
3: Yo puedo decir que aprendí muchísimo. Siguiendo.
1: Claro, es el hermano. No debe ser fácil trabajar con un hermano, porque hasta dónde el límite, ¿no?
4: Con dos hermanos, decímelo a mí.
2: No, igual para mí, perdón que te robe la palabra.
3: Debería ser más difícil para ella.
1: Que te tiene que marcar.
3: Claro. De hecho, a veces yo creo que la sé. Y no es así.
2: Entonces, no, marca. Para mí es un integrante más del grupo. No mezclo las cosas. En algún momento trabajé con mi mamá también, cuando hicimos La Nona.
1: Más difícil.
2: Pero le puse los puntos y si te gusta bien y si no, te tenés que bajar del tren. Creo que es así. Cuando me tocó estar del otro lado, aceptando la dirección de otra persona, por ahí no me gustaba mucho lo que me decía, pero era así, o me tenía que quedar y bancarme aunque no me gustara, o me tenía que bajar.
1: Yo les pregunto porque dice que siempre los directores tienen fama como de estrictos, de que son...
2: Diga la verdad.
1: No tengas miedo, después cortamos. No.
2: Decí la verdad.
4: Veo la luz, por eso no quiero hablar, pero... sí. No, imagínate que para mí que soy nuevo es necesario la guía de ella,
1: claro.
4: Si no...
1: No sale como tiene que salir.
4: Tal cual, lo que decía Daniel, lo que vos crees que está bien y no está bien, ¿viste? O el público, cuando lo ves desde el lado del público, te das cuenta que no está bien. Claro. Así que es muy necesario.
1: Bueno, chicos, todo el éxito, toda la merda, como se dice en el teatro.
2: Muchas gracias a vos.
1: Vamos con el último tema de Mirada de Mujer y ya después nos... Sí.
3: Simplemente comentar que el ambiente va a estar climatizado si hace frío.
1: Sí, claro.
3: Porque es un salón grande y sí. Si hace frío va a estar la calefacción encendida. Así que los esperamos a todos, incluida Cecilia.
1: ¿Quién les habla? Ahora sí, vamos con el último tema de Mirada de Mujer.

Mirada de Mujer crece y se reinventa desde la radio, desde el corazón y ahora también desde tu auricular, porque nos podés escuchar en Spotify y seguirnos en Instagram, ceciliagonela.ok. Y así pasaba Thalía con el tema Amor a la Mexicana, lindo tema, con mucha alegría. Empezamos con todo, señor operador. Mire, si el lunes estamos así, no le cuento cómo vamos a llegar el viernes. Yo les adelanté que teníamos una agenda recargada. Prepárense porque mañana tenemos el segundo episodio con Miguel Alegri. Este segmento que podríamos decir nuevo.

0: manejado, el grupo de teatro Tentempié, para ir el sábado, por supuesto, a mirar la obra Terapia a las 21 horas en el Prado Italiano. Así que a partir de mañana vamos a alargar el sorteo por las redes también, y el que se lo gane se va a ver la obra solo, acompañado. Tenemos una sola, pero bueno, la otra o las otras entradas, si querés ir con amigos, las pueden comprar. Y ya estamos en el final, señor operador. No me queda tiempo para nada más que para despedirme, agradecerle por su magia de cada tarde, agradecerle a los, por supuesto, a los fieles oyentes, a ustedes. Ahí me quedé pensando, porque son ustedes los que están del otro lado haciendo radio junto a nosotros cada tarde. Espero que hayan disfrutado todo lo que tuvimos para ofrecerle, porque era mucho y muy, pero muy lindo. El audio de Roxana, que me lo volvieron a pedir, porque alguien que lo quería escuchar nuevamente y analizarlo. Bueno, no tenemos ningún problema en pasarlo, en compartirlo, pero en un ratito nada más va a estar subido ya a nuestro canal de Spotify, así que ahí lo podés disfrutar, y también en las redes, igual que la entrevista muy, pero muy arriba, muy graciosa, con el grupo de teatro Tentempié. Nos vamos hasta mañana. Quiero que se cuiden, que disfruten este mes que está empezando, y que escuchen este audio de Sergio Lapegue, con el que nos despedimos, porque bueno, también nos encanta compartir estas cosas positivas con ustedes. Cuídense, disfrútense. Los dejamos después conectadísimos con Aspen, y nosotros nos encontramos mañana a las 4.
1: Lo difícil no es llegar, ¿no? Lo difícil es mantenerse. Mantenerse ahí en la cima, ¿no? Te quiero contar la historia de un pueblo, de un enorme árbol muy grande, pero muy viejo, en un pequeño pueblo. El árbol viejo, torcido. La gente pasaba por ahí y no lo miraba. No daba flores, ni tampoco los frutos más grandes, y alrededor de ese árbol viejo crecían árboles jóvenes, derechos, admirados por todos. Todo el mundo lo maravillaban esos árboles, y el árbol viejo escuchaba, ¿no?, que todos elogiaban alrededor menos a él, y también se preguntó si había servido para algo. Un día llegó una tormenta fuerte, el viento arrancó las ramas, volcó los árboles nuevos, dejó al pueblo oscuras. Cuando todo pasó, las personas del pueblo se tuvieron que refugiar en el árbol viejo, que era el único que había quedado en pie. Sus raíces, que eran profundas, habían sostenido la tierra, y la copa resistió al temporal. Y ahí la gente empezó a entender que el valor no estaba en lo visible, sino en lo que había aprendido a sostener con el tiempo. Por eso a veces lo grande no es lo que se luce, sino lo que permanece en el tiempo. Por eso digo, muchas veces el que llega está bien, pero mantenerse es lo difícil, y es lo que te hace verdaderamente grande. El valor propio se mide con parámetros ajenos: lo visible, lo rápido, lo que recibe aplausos. Pero lo importante es el aprendizaje, lo que se va construyendo con el tiempo, con el paso del tiempo. No todo lo importante florece de inmediato, ni llama la atención. Algunas fortalezas se revelan recién cuando todo tiembla. O sea, permanecer, sostener, no caer, también es una forma profunda de grandeza, aunque nadie lo celebre, hasta que falta. Te lo dice un amigo.
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2: 5:30 de la tarde en la República Argentina. La temperatura en la ciudad de Buenos Aires se mantiene 16 grados con cielo nublado, la humedad 87%. El servicio meteorológico mantiene su pronóstico de alta probabilidad de chaparrones para esta tarde, mejorando a partir de la noche por un par de días. El jueves por la noche volvería el tiempo inestable. Mañana martes, buen tiempo, algunas nubes, mínima de 12, máxima de 15.

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0: último de esta hora en Aspen 102.3, Susan Vega, Luca.
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0: Tiempo de viajar en el momento de disfrutar música en vivo. Nos vamos a Brixton Academy, a Londres, el 19 de julio de 1995, para escuchar a The Rolling Stones haciendo en vivo Miss You.

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0: 18 minutos pasaron de la hora 18 y ya estamos conectados con Iván Nedos para enterarnos lo que está pasando en este regreso en la ciudad de Buenos Aires. Hola, Iván.
2: Hola, Mati. Buenas tardes para vos. Buenas tardes para todos. Con tránsito intenso para salir de la capital federal, carga importante en estos momentos en Cantilo hacia el norte, demoras también en la General Paz, en ambas manos, hasta la zona lineal, sobre todo hacia el Riachuelo. Con tránsito bastante intenso en estos momentos en Panamericana, hasta la zona de Martínez, en la conexión de Perito Moreno con la autopista del oeste, de Lepeane hacia provincia también con carga muy intensa a esta hora. En la ciudad hay un corte total por un escape de gas en Jerónimo Salguero y Avenida Corrientes. Atención a quienes circulen por el lugar. En Lugano, en Echeandía y La Raya, un choque entre un colectivo y un auto que volcó. Está el SAME asistiendo en el lugar. Hay una reducción de calzada, así que precaución. Y también tenemos un corte parcial por un siniestro en Dorrego y Montenegro. En cuanto a los servicios, el tren Roca, Ramal Bosques vía Temperley está operando con demoras por una manifestación. El resto de los servicios a esta hora sin problemas. En 30 minutos actualizamos todo lo que pase.
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2: Las 6:30 de la tarde, la temperatura 16 grados. Se espera buen tiempo para el resto de la jornada, también para el día de mañana, con condiciones muy similares al día de hoy, mínima de 10, máxima de 15.

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Él es el ganador de la cuarta escala del Aspen Tour 2026. 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
1: 15 minutos nos separan de las 7 de la tarde. Ya cayó el sol en la ciudad de Buenos Aires y mucha gente ya está regresando a sus hogares. Para eso estamos conectados con Iván Nedoc para actualizarnos sobre lo que está pasando en la calle. Hola, Iván.
2: Hola, Mati. Bueno, seguimos con bastante congestión. Un choque en el kilómetro 17 de Panamericana hacia el norte entre dos vehículos. Está el carril rápido obstruido. Hay demoras desde el enlace de la General Paz. Tránsito bastante intenso a esta hora en Cantilo hacia el norte. En la General Paz, el Riachuelo hasta Liniers. La autopista del oeste, lenta altura Ciudadela. De Lepiana hacia Provincia y los cruces de los puentes La Noria y Corredón hacia el sur. Cargada la 9 de julio desde Avenida de Mayo hasta Independencia. El Bajo Porteño también con tránsito bastante intenso a esta hora. En Lugano, en Echandía y La Raya, un choque de un colectivo, un auto que volcó. Hay un operativo de un corte parcial. Otro incidente similar en Dorrego y Montenegro. En cuanto a los servicios, tren Roca Ramal Bosques vía Temperley está operando con demoras luego de una manifestación en zona de vías de Perdigo. El resto de los trenes, subtes y el premetro funcionando sin problemas. En 30 minutos actualizamos todo lo que pase.
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1: Es la hora 19 y la temperatura en la ciudad 16 grados. Un paro portuario paraliza las exportaciones de granos y bloquea un buque clave para Vaca Muerta. El cese de actividades por tiempo indeterminado de los prácticos portuarios dejó 140 buques a la espera en el puerto de Rosario, paralizó el comercio exterior y demoró operaciones del principal oleoducto. El reclamo es en rechazo al decreto 690 firmado por el presidente Javier Milei y el ministro Federico Sturzenegger, que busca desregular el servicio de practicaje y pilotaje. Un dron ucraniano derribado por militares cayó en una playa repleta de personas. En el marco del ataque al balneario de Gelendik sobre el Mar Negro, un dron que se dirigía a un hotel de descanso para especialistas de una empresa de la industria militar rusa fue derribado por Rusia y se desplomó en una concurrida playa, dejando no menos de 7 muertos y al menos 40 personas heridas. Es la hora 19, la temperatura en la ciudad 16 grados, se espera buen tiempo para el resto de la jornada y los próximos días.
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1: Comienza la hora exclusiva de Zafirus en Aspen 102.3 con Gabriel López Fernández en la operación técnica y Pablo Rojas listo para acompañarte también en la recta final de la jornada con la mejor música de todos los tiempos. Van a llegar en los próximos 60 minutos The Killers, también George Michael, Kylie Minogue y mucho más. Yo soy Matías Berlín. Volvemos a encontrarnos mañana por la tarde para escuchar música juntos. Pásenla muy bien en la radio de los clásicos. Se quedan con Erasure, A Little Respect. Chao, hasta mañana.

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0: clásicos en Aspen 102.3 a las 7 de la tarde, 14 minutos en toda la Argentina. ¿Cómo estás? Bienvenido a este regreso a casa. En este lunes 3 de agosto vamos a acompañarte con muy buena música hasta el final del día. Gabriel López Fernández en los controles, yo soy Pablo Rojas. 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
0: 7 de la tarde, 14 minutos en todo el país. Iván Nedoc, ¿cómo estás? Buenas tardes. ¿Qué pasa en la calle a esta hora?
2: Pablo, buenas tardes para vos y para todos. Con algunas demoras para salir de la capital federal en la conexión Cartilo General Paz hasta el acceso norte y en Telepiana hacia provincia por las obras en Lugano. Ya con buena marcha en Panamericana, acceso este, Richeri, también en la autopista Buenos Aires-La Plata. En la ciudad, en Villaluro, Ruiz de los Llanos y Avenida Rivadavia, hay un corte parcial por un operativo de bomberos. Y en cuanto a servicios, el tren Roca, Ramal Bosques, vía Temperley, está operando con demoras, el resto funcionando sin inconvenientes. 30 minutos, actualizamos todo lo que pasa.
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2: 7:32, 15 grados, 4 décimas la temperatura en la ciudad. El cielo está mayormente nublado. El pronóstico para el resto de este lunes anticipa probabilidad de algunas lluvias para esta noche. Mañana martes, sin lluvias, pero sí con neblinas, nublado, mínima de 12 grados, máxima de 15.

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0: 7:48 PM. ¿Qué pasa con el tránsito a esta hora, Iván Nedoc?
2: Bueno, con buena marcha en cuanto a salidas de la capital federal a esta hora, ya General Paz, Panamericana, Acceso Oeste, Richeri, Autopista Buenos Aires, La Plata, sin complicaciones, tránsito fluido en el centro, el Bajo Porteño y las principales avenidas de la ciudad. Y en cuanto a los servicios, continúan las demoras en el tren Belgrano Sur, Ramal Catán, y en el Roca, Ramal Bosques, vía Temperley, por manifestantes. El resto de los servicios a esta hora, sin inconvenientes, en 30 minutos actualizamos toda la información.
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2: 8 de la noche en todo el país. El oficialismo modificó la ley de tierras en busca de votos aliados y elevó al 25% el tope de compra a capitales extranjeros. La Libertad Avanza desistió de la eliminación total de los límites y envió a los bloques cercanos una redacción que amplía un 10% el margen vigente. Mañana habrá una conferencia de prensa de Patricia Bullrich. Un paro portuario paraliza las exportaciones de granos y bloquea un

0: Edward Quarry. Luego del paso arrollador del Britpop a mediados de los 90s, Inglaterra nuevamente posaba sus ojos sobre el ex líder de los Smiths,
1: que demostraba estar más vigente que nunca.
0: Aparecía una vez más su voz tan teatral como inconfundible para cantar canciones como esta oda romántica
1: dedicada paradójicamente
0: a la violencia de las bandas callejeras.
1: Morrissey,
0: First of the Gang to Die.

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1: 8 de la noche, 18 minutos. Novedades en el tránsito a esta hora, Iván Nedoc.
2: Bueno, con buena marcha en cuanto a salidas de la capital federal, sin demoras panamericanas, acceso este, Recheri y la autopista Buenos Aires-La Plata, lo mismo para la General Paz en ambas manos. En la ciudad, por fecha de la liga, están cerradas las mediaciones de la cancha de Vélez, también de Huracán, y el puente sobre la General Paz, altura Zapiola y Bedía, por el partido en Platense, así que a tener en cuenta esto. En cuanto a los servicios, trenes, subte, premetro, ya funcionando sin grandes problemas, por eso nosotros nos volvemos a escuchar con toda la información del tránsito mañana desde las 6:45 de la mañana. Que completen un buen regreso, un fuerte abrazo para todos.
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1: 8 de la noche, 29 minutos, 15 grados, 2 décimas la temperatura a esta hora. El cielo está mayormente nublado. El pronóstico anticipa para esta noche probabilidad de lluvias durante el final de este lunes. Mañana martes algunas neblinas por la madrugada y la mañana, nublado hacia la tarde, mínima de 12 grados, máxima de 15.

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